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1: Hola, soy Keila Castillo. En los próximos segundos te presentamos los hechos más importantes que marcan la agenda de hoy.
2: Les saluda Alexis Ponce.
1: Inician pruebas de bloqueadores de señal en cárceles. El ministro de Gobernación iniciará este 18 de junio pruebas de sistema para bloquear señales de telefonía e internet en centros carcelarios. La viceministra Karen Ortiz confirmó que la infraestructura está lista y coordinada con las operadoras. El gobierno evalúa también soluciones para contrarrestar el uso ilícito del internet satelital.
2: Precios de verduras aumentan hasta 40% por lluvias. Las precipitaciones y el alza en costos de transporte provocaron un incremento de hasta 40% en verduras como papa, cebolla y zanahoria. Comerciantes reportan pérdidas de cosechas y dificultades logísticas en rutas agrícolas del país. Se prevé que la inestabilidad de los precios continúe mientras persistan las condiciones climáticas adversas.
1: Guatemala reglamenta ley antilavado ante evaluación internacional. La Intendencia de Verificación Especial avanza en la reglamentación de la nueva ley contra el lavado de dinero y financiamiento del terrorismo. El objetivo es completar su implementación ante la evaluación de Gafilat en febrero del 2027. Para evitar sanciones de Gafi, la normativa ratifica la obligación de notarios de reportar transacciones sospechosas.
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1: Son las 19 horas, en punto.
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2: Hola, soy Keila Castillo. En los próximos segundos te presentamos los hechos más importantes que marcan la agenda de hoy.
3: Les saluda Alexis Ponce.
2: Autoridades refuerzan asistencia a comunidades de Jutiapa tras inundaciones. Instituciones de socorro atendieron a familias afectadas por la tormenta Cristina en Jutiapa. Los municipios de Pasaco y Moyuta son los más vulnerables. Estas áreas tienen acceso al mar, lo que hace más susceptibles sus inundaciones. La Conred trabaja para que la población no quede en desamparo.
3: G7 respalda iniciativa para garantizar tránsito seguro por Hormuz. Los líderes del G7 respaldaron la iniciativa de Francia y el Reino Unido para reforzar la seguridad de buques en el estrecho de Hormuz. Durante la cumbre de Evian, el bloque celebró el acuerdo entre Estados Unidos e Irán y se comprometió a apoyar la verificación del retiro de minas y la reanudación del tráfico marítimo.
2: Guterres alerta que Haití enfrenta la crisis más grave del hemisferio. El secretario general de la ONU advirtió sobre el deterioro humanitario y de seguridad que afecta a millones de haitianos. La violencia de pandillas ha desplazado a 1.500.000 personas. Más de 6 millones necesitan ayuda humanitaria y enfrentan inseguridad alimentaria severa. Antonio Guterres exigió mayor compromiso de la comunidad internacional.
3: Herbie Renard asume dirección técnica de Túnez. La Federación Tunecina destituyó a Sabri Lamouchi tras perder 5-1 ante Suecia en su debut mundialista. Lo reemplazará el estratega francés Herbie Renard, reconocido por dirigir a Marruecos y Arabia Saudita en mundiales. Renard asumirá de inmediato para los decisivos encuentros ante Japón y Países Bajos.
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5: Aprender a pensar en positivo nos lleva a pensar bien de los demás. Pensar bien de los demás, ¿no es eso lo que hace, por ejemplo, una madre con su hijo? Aunque para el resto sea culpable, la madre le ve siempre inocente. Sus defectos no son relevantes e incluso pueden llegar a ser virtudes. Su confianza es total y no es que sea menos objetiva porque una madre conoce mejor que nadie a su hijo, solo que una madre piensa mejor, piensa bien, y por cada elemento negativo sobre el hijo que llega a sus oídos, su visión se dilata, se sobrepone y encuentra siempre los elementos positivos. Sabe ver más allá, ve lo que nadie ve. Cuando pensamos bien de la gente, nos volvemos positivos, nos volvemos mucho más empáticos, nos ponemos en los zapatos de los demás, y así hacemos que a nuestro alrededor haya más paz. Ojalá tengamos esa visión positiva de todos.
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1: Son las 20 horas, con 2 minutos.
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3: Que el tiempo humano no es principalmente lineal ni circular, sino personal, acarrea consecuencias enormes. Y sobre todo facilita la comprensión de una cuestión fundamental. Lo que enriquece o empobrece el transcurso del tiempo no es hacer más o menos cosas, sino el hacerlas solos o acompañados. El sabor del tiempo humano depende mucho de con quién hago las cosas, y la donación resulta ser pieza fundamental de su existencia. Esto supone valorar más lo que damos que lo que recibimos. Ganar en capacidad de regalarse, de entregarse, como objetivo por delante de muchos otros que pueden ser viajar, tener, aprender. Además, cuando se entiende la importancia del tiempo personal, esas mismas actividades se potencian y aumentan los deseos de recorrer el mundo, de poseer y de conocer más cosas, porque ahora adquieren esa nueva motivación, porque el paisaje interior de las personas lo que potencia es el gozo de las cosas al compartirlas.
4: Soy el padre Juan Carlos de hablarconjesús.com para Radio Mía 937.
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Mira, Chan, súbeme un poquito ahí el micrófono. Le tengo que decir un par de cosas.

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3: Con frecuencia recibo gente que me dice, ay padrecito, cuántas iras me da este asunto. Y la verdad es que cuando uno no aprende a dominarse, a veces las iras pueden terminar en acciones un poco violentas o diciendo cosas que hieren de forma grave a los demás. Es importante aprender a contenerse, derivar esa ira. Te doy tres ideas que te pueden ayudar en este propósito. La primera es la distracción. Cuando te sientas atacado por una ira, intenta dominarla cambiando tu punto de atención a otra cosa y guarda silencio. La segunda es el contraataque. Si notas que la ira ya se ha apoderado de tu corazón, haz cuanto esté en tus manos para recobrar la compostura. Cuenta hasta el 10, reza a un Padre Nuestro, un Ave María, haz lo que sea necesario para parar ese momento. Y la final, la oración. Cuando los apóstoles les sorprende la tormenta en medio del mar, acuden a Él porque solo Él es capaz de restablecer la paz. Estas tres ideas te ayudarán a no dejarte dominar por la ira.
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Pues chica, bien mundialista, amanecemos hoy. Bienvenidos y bienvenidas, ¿cómo están, hombre? Bienvenidos a la mañana, es mía, son las 5:34 a.m. y así arrancamos un día más, miren ya, 18 de junio. Ah, ya va a ser año nuevo. Vamos a ver, ¿quiénes vieron los partidos de ayer? Bravo, Colombia, bien hecho. Felicitaciones a la tía Marina y a su equipo de colombianos que ayer pues ganaron su primer juego 3-1, hombre, pocheca. Han estado buenos los juegos, la verdad. Las quinielas de ustedes, ¿cómo van? ¿Todos perdiendo? Creo que sí, porque todo el mundo ha puesto anotaciones que nada que ver, de verdad, creen que va a ganar un equipo y gana y pierde el otro, y que sí, que no, que taca tu curruco, tu cutanga, hombre, ay, Dios mío. Bueno, arrancamos entonces, ¿cómo están? ¿Cómo van? 56-16-9370, ese es el WhatsApp para que se comuniquen desde ya. Bienvenidos y bienvenidas, la mañana es mía.

0: Ay, el Danny Ocean, swing, bate el pelo. Quise eso de baterse el pelo, yo nunca me he batido el pelo. ¿Será que es moverse el pelo? Moverse la cabella. Bueno, seguimos con más aquí, La Mañana Es Mía. Miren, pues, ayer, porque ahí me preguntaron, ¿cuánto quedaron ahí los partidos, Andrea? Miren, ay Dios, está, miren, Portugal y la República del Congo, empate 1-1. ¿Qué? Toda la gente estaba apuntando a que Portugal iba a acribillar a la República Democrática del Congo. Luego, el siguiente juego fue Inglaterra-Croacia. Yo honestamente creía que ganara Croacia, al final ganó Inglaterra, hubo un penal que se tuvo que repetir, me cayó mal, pero bueno, ya estuvo ya. Es el último mundial de Luka Modric, yo quería que ganara Croacia. Bueno, de ahí gana Panamá, no ganó, perdió, de verdad, entonces quedaron 1-0. Y luego Uzbekistán versus Colombia 3-1. Que viva Latinoamérica, amigos y amigas, hombre. Sí, lástima que Panamá no le ganó a Ghana, porque ahí sí hubiera tenido así Latinoamérica represent, pero no, amigos, no. Aparte, Panamá siempre nos gana. Bueno, seguimos con más. Tenemos que irnos a una pequeña pausa, pero al regresar se viene más música y más aquí en La Mañana Es Mía.
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0: Es jueves y no la canté.
1: Es jueves, según yo era miércoles.
0: ¿Y dijiste miércoles?
1: No, solo dije la fecha.
0: Ah, hoy es el día, nada más dijiste.
1: Hoy es 18, dije.
0: Ok, bueno, ¿cómo están amaneciendo? El amanecer está lindo, ustedes. El amanecer está precioso.
1: Sí, está bien bonito.
0: Señores, es hoy. Hoy juega, señoras y señores, México contra Corea del Sur.

0: que si mezclan el himno de México con el himno de Corea, ¿eh? Ajá.
1: Bueno, ¿cómo están amaneciendo entonces? ¿Ya listas para no cantarla o qué?
0: Ah, no, no estoy lista.
1: ¿No estás lista? ¿Por
0: las
1: qué?
0: Las voy a cantar todas.
1: ¡No!
0: Todas, dije,
1: no,
0: todas.
1: No.
0: Todas.
1: ¿Viste el amanecer de hoy?
0: Que sí, te dije.
1: Ah, yo también, yo por eso me quedé un ratito, por eso vine un poquito tarde, ¿ya?
0: Poquito.
1: Estaba ahí en el parque central, yo sentado viendo el amanecer.
0: Poquito, dije.
1: Bueno, 5:46, la mañana es mía y hoy con qué no la van a cantar ustedes. Hoy ustedes retan a todos los que escuchan Mía 937, son las que mandan, las patronas. ¿Con qué canción vamos a seguir?
0: Miren, dentro de esas cosas que no la tienen que andar cantando, uh-huh, es dejar de ser ustedes mismos, hombre.
1: Ah, eso es cierto.
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1: Muy bien, nos siguen contando ahí al 56169370. Entonces. ¿Qué canción van a querer hoy? ¿Algo de La Quinta Estación? ¿Algo de quién más? ¿De Luis Miguel?
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0: Ay, Jesús.
1: Pues, ¿qué otro? ¿Ya Chayanne? No sé.
0: Aquí dice, ya estamos preparados para ver perder a México.
1: Ahí nos cuentan al 56169370. Entonces, es jueves.
0: No, la

0: jueves, no la cantes. Buenos días.
1: ¿Qué manda?
0: Qué bonito.
1: Buenas, sí, qué lindo. Está re bonito, diría alguien. Sí, así amaneció.
0: Sí, qué lindo.
1: Precious.
0: Hola, buenos días, José Andrade. Los reto a no cantarla con hacerme, por hacerme el bueno de Bacilos.
1: Por hacerme el bueno de Bacilos. Muy bien. Vamos a poner otra canción de Bacilos.
0: Espérate, ¿okay? Ah, sí. Mientras tanto. Ajá. Bueno, después, ¿va?
1: Sí.
0: Va, está bien.
1: Ok, ¿quién
0: hola,
1: más?
0: Hola.
2: Buenos días. La mañana es mía. Los reto a no cantarla con la canción de Alex Ubago. Si ayer tuviste un día gris.
1: Ok, ¿cómo se llama esa canción? Si ayer tuviste un día gris, tranquila, la.
0: Ah, sí. Ya sé cuál es.
1: Tengo más motivos.
0: No me acuerdo. Buen día, chicos, los reto a cantar Kudai, morir de amor, feliz
1: prefiero
0: día.
1: Quiero morir de amor.
0: Pero ¿por qué la estás cantando y no le tiran botonazos los de producción, hombre?
1: Eso les va a pasar a ustedes si la cantan, ¿ok?
0: Gracias.
1: Y si no la cantan, siempre nos mandan su nota de voz para darles aplausos. Y si quieren tener permiso para cantarla, entonces van a tener sus tickets dorados.
0: Bueno, sus tickets suena como a...
1: O sea, vamos a tener tickets dorados.
0: Ajá, va, ajá.
1: Y listo, ¿ok?
0: Sí. José tiene uno.
1: Ajá.
0: Yo tengo otro.
1: Correcto.
0: Y ustedes tienen otro.
1: Es correcto.
0: Cuando ustedes quieran cantarla, solo nos mandan ahí un ticket.
1: Ticket, sí.
0: Ajá, ticket.
1: Ajá.
0: Para que no les tiremos ahí el botonazo.
1: Bueno, así es que a comunicarse pues 5616-9370 para que nos sigan retando.
0: La canción de Alex Ubago se llama Aunque no te pueda ver.
1: Aunque... Vaya, está bueno. Ah, que no se llama Un Día Gris.
0: Ajá.
1: Sí, pues, sí, aquí está la canción de una vez de Alex Ubago.
0: Vaya, está okay. Bueno, me dices.
1: Vaya. No, pero miren, cuéntenos con en qué mood andan ustedes. Si andan mood fiesteros o mood tristes.
0: Ay,
1: para saber qué canción ponemos.
0: Yo creo que están tristes.
1: Tristes.
0: Tristes porque ayer perdió Portugal.
1: Pero empató.
0: Sí,
1: cierto.
0: Empató.
1: Ok, ahí nos cuentan pues a través del WhatsApp.
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0: ¿Será que la cantarían con Bacilos? Ojalá que no. Ahorita lo vamos a descubrir.
1: Yo creo que sí.
0: ¿Será?
1: Yo creo que tal vez un poquito.
0: Ay, Dios, no, hombre, no.
2: Hola, José y Andrea.
1: Hola.
2: Le reto a cantar Rosa Pastel, mañana es mía. Soy Fátima, saludos.
0: Ok, Fátima, no la vayas a cantar.
1: Buenos días, José y Andrea. Los reto con una canción de ¿Sabes una cosa? De Luis Miguel.
3: ¿Sabes una cosa?
1: ¿Sabes una cosa? ¿Cuál es esa?
0: No sé, vamos a buscarla.
1: ¿Sabes una cosa?
0: No.
1: ¿Sabes en la playa? ¿Sabes otra cosa?
0: ¿Sabes una cosa?
1: ¿Será que no lo sabe?
0: ¿Sabes una cosa? Ah, sí, así se llama la canción.
1: Muy sueño, buenos días.
0: Ay, Dios, levántate.
1: Buenos días, José y Andrea, que tengan un excelente turno y nos mandan fotos del amanecer.
0: Lindo. Ah, sí, está, sí es cierto.
3: ¿Sabes una cosa?
0: ¿No la habías escuchado?

0: Qué bonita esa canción. Vamos a poner un nuevo segmento que se va a llamar así.
1: ¿Sabes una cosa? Así.
0: ¿Sabes una cosa? Que las mujeres son muy celosas.
1: No. Que Gaymons cambió su imagen.
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0: Muy bien, nos siguen mandando ahí sus retos al 5616-9370. Vamos a hacer una pequeña pausa, pero al regresar, se viene. Ellos son OV7. También se viene si tuviste un día gris. Alex Ubago.
2: Tengo más motivos para dar.
0: Enrique Iglesias, Hash y demás, para que ustedes sigan disfrutando de este jueves.
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2: Si pensamos en el tiempo como un gran tesoro, podemos convertirnos en orfebres del instante. Eso quiere decir que cada instante intentamos adornar nuestro paso por la vida con las joyas de la donación. Eso es la solidaridad, la disponibilidad, la paciencia, la convivencia, la sociabilidad, la generosidad, la cordialidad, la simpatía, la amabilidad. Así transformamos todo lo que hacemos en joyas preciosas. Y además permite intuir la superación de la muerte. Afirma un filósofo español que se llama Julián Marías que aunque fallezca a la persona amada, no podemos concebirla como no existente, porque sigue existiendo dentro de nuestro proyecto de viviente y permanece como una realidad. Ojalá puedan decir estas cosas cuando muramos cada uno de nosotros, porque nos dimos, fuimos orfebres del instante, entregando joyas a todos los que nos rodean.
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0: baby. Ojalá que no la hayas cantado. Son las 6:06 de la mañana en el jueves de No La Cantes.
1: ¿Y qué crees vos que es lo que más identifica a la gente de esta ciudad?
0: Ah, yo digo que somos como, no sé, siento yo que siempre saludamos a mucha gente aunque no las conozcamos. Somos amables, aunque saber de dónde sea.
1: Ajá.
0: Buenos días.
1: Buenas.
0: Ajá.
1: Es cierto. Es qué esa bonito. Forma en que aunque no nos conozcamos, siempre nos echamos la mano también, hombre. Esa es la magia de esta ciudad, Sede Guate, ciudad de la buena gente.
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0: La cantaron con Enloquéceme, se enloquecieron.
1: Buenas.
3: Hola, José y Andrea. Soy Mafe. Me podría poner la canción de Ojos Marrones. Chao.
1: Chao.
0: Dios, hola.
3: Mañana es mi último día de colegio.
1: Ay, qué alegre.
0: ¿Quién más anda por ahí? Buenos días.

0: otra vez.
1: José y Andrea, ¿podrían complacerme con la canción Tóxico de Cristian Salguer, porfa?
0: Ok.
1: Chicos, ¿podrían poner Amiga Mía de Alejandro Sanz, porfa?
2: Amiga mía.
1: No, cállese,
0: ya viene, ya viene, ya viene.
1: O Amo de Axel. Ay, qué romántico.
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1: Cállese.
0: Andan modos románticas o así amorosas.
1: Yo creo que andan románticas.
2: Amorosas.
1: ¿Ya? ¿Están enamoradas?
0: O desenamoradas.
1: O despechadas.
0: Ah, sí, es cierto.
1: Desenamoradas.
0: Despechadas. ¿Andan despechadas o enamoradas?
1: ¿Ponemos canciones de despecho o de enamoración?
0: Manden ahí corazoncitos para amoradas.
1: Amoradas.
0: ¿Ya? Y manden un corazón partido, un corazón así roto.
1: Para Alejandro Sanz.
0: No, menos. Para despechadas. Ah. Ok. Manden ahí, pues, al 5616-9370. Así, el mood se va a ir en el sentimiento que ustedes se carguen hoy.
1: ¿Tú cómo estás?
0: Yo estoy emocionado. Estoy preguntando. Enamorado.
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0: No. Manden pues ahorita al WhatsApp. Mira, puros corazones rotos estamos recibiendo. Pura despecha, andan, ok. Entonces, 6:09, ustedes nos siguen contando. Retos, retos, retos al 5616-9370. Se viene.
1: La, la, la.
0: Esa canción es bonita.
1: La, la.
0: Es jueves.
1: La, la, la, la. No la canten.

0: Qué buena canción, ahí se fue Alex Ubago acompañándonos 6:13, la mañana es mía.
1: Buenas, buenas.
0: 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Cuéntenos a través del WhatsApp.
1: Hola, hola, vamos a ver.
0: Ah, ay, Dios. Recanturrearon.
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1: La cantaron ya los dos, putanazo.
0: Por tu culpa yo la canté, ¿quién más?

0: ¿Quién más? Buenas.
1: Hey, hola chicos, ¿cómo están?
0: Hola.
1: Qué gusto saludarlos. Chicos, para despecho, podrían poner No de Shakira, Porfis. Saluditos, bye.
0: Dios, ok, está bien, ahí te la vamos a incluir.
2: Hola, buenos días.

0: la cantaste.
1: Hombre. Bien cantada, no la cantes.
0: Hola, yo estoy con el corazón roto.
1: ¿Qué?
0: Mi matrimonio de 10 años se desplomó. Estoy viviendo un mal momento, pero quiero fiesta.
1: Ok, ajá.
0: Música alegre porque necesito energía para sacar adelante mi día.
1: Ok. Madre mía, ¿qué hacemos?
0: A ver, hagamos una cosa.
1: Dios, ¿qué hacemos?
0: Todos juntos.
1: Una sí, una no.
0: No, no, no.
1: ¿Cómo entonces?
0: Todos juntos vamos a armarle una playlist.
1: Agárrense de.
0: ¡No!
1: ¿Qué?
0: Todos juntos vamos a armarle una playlist a esta compañera, compañere. No
1: okay.
0: sé quién es. No sé quién es. André. Compañera, compañera. Yo no sé si es hombre o mujer.
1: Sí, tal vez en el nombre, no sé.
0: A ver,
1: ¿quién es?
0: A ver.
1: No vamos a decir el nombre.
0: Ah, es mujer.
1: Ah,
0: mujer,
1: ok, muy bien. Ok, es mujer.
0: Vamos a armar una playlist para subirle el ánimo a nuestra amiga.
1: Para sanar el corazón.
0: Sí.
1: Muy bien.
0: Playlist de No La Cantes para, para sana, sana colita de rana.
1: Para sana, sana la colita de rana. Muy bien, entonces ahorita, ¿qué canción ustedes le recomiendan al 5616-9370? A ver.
0: A ver, una alegre, así como.
1: Amiga mía, dice.
0: Sí. Dos hombres, un camino.
1: Dos hombres.
0: Póngale, miénteme de ti, dice acá.
1: Dale,
0: póngale la de no me chingues la vida.
1: 200 copas, dice por ahí de Carol G. Ah, esa es muy buena.
0: Hola.
1: A ver, hola.
2: Póngale 200 copas de Carol G.
1: Ah, le vamos a poner esas 200 copas de una vez, pero es que tu mami nos va escuchando, hombre.
0: Póngale, ayer pedí que te murieras.
1: No. Ojalá que te mueras. No.
3: Buenas noches a todos. Decidí hoy subir a cantar a estos lugares donde normalmente la gente come y no lo escuchan a uno, pero hay una amiga muy especial que está escuchando esta canción. Amiga. Marica, ya.

0: 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Así
1: ay.
0: Que, salud, amiga.
1: Salud, salud, salud con Salutaris. ¡Hala, qué buena canción, amigas! 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Amiga.
2: Amiga.
1: Ahí te están mandando muchos abrazos.
2: Sí.
1: A ver, ¿qué dice?
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1: Es que esa parte es como que la con más enjundia se canta, va.
2: Obvio, obvio.
1: Hola.

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1: No la cantó. Ok, no la cantó, solo la disfrutó, la escuchó. Ay, nada más.
2: Gracias,
1: muy bien,
2: chicos, gracias a todos.
1: Ah, ya vieron. Ahí te mandamos muchos abrazos.
2: Ahora no vale.
1: Ahora nos vamos a juntar en la noche, ¿oíste? Sí, sí, sí, para seguir.
2: Para tomarnos a 200.

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0: Ojalá y no la hayan cantado.
1: Bueno, miren, yo solo les voy a decir una cosa.
0: ¿Qué cosa?
1: Aquí va la última canción para la amiga.
0: Ok, sí, esta es la última.
1: Esta es la última.
0: Ahí les va.

0: merecido.
1: Si quieren ticket dorado con esa canción,
0: el
1: lo pueden sacar.
0: ¡Es asqueroso!
1: No, así no dice. ¿Cómo dice? Venga.
0: Rata es más, inmunda. Voy a sacar mi ticket.
1: ¿Qué?
0: Voy a sacar
2: animal
0: mi ticket.
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1: pero espérate,
2: la vida.
1: Pues entonces vamos a comenzar desde antes.
0: Voy
1: desde
0: a sacar
1: antes,
0: mi
1: una
0: ticket
1: vez,
0: y ahorita. Ah, por cierto. Ah, bueno, la precio.
1: Ok. Bueno, ahí va.
0: Para ti, desgraciado asqueroso.

0: bueno para nada.
1: Aprovechen a decir todo lo que quieran ahorita, pues, díganlo, en notas de voz. Díganlo, todo lo que quieran. Sáquenlo. Se permite hasta todo lo que quieran. Ya, todo. Tan malas palabras si quieren decir, díganlas. Ya, díganlas de una vez. Aquí las cortamos nosotros.
2: Buenas.

0: comparado contigo, se queda muy chiquito.
1: ¿Quién más? ¿Quién más? Eso.
2: Te estoy hablando a ti porque un bicho rastrero aún.
1: Eso, muy bien, muy bien. ¿Quién más?
3: Rata inmunda. Animal rastrero. Discordia de la vida. Te deseo mal hecho.
1: ¿Quién más? ¿Quién más?

0: Amiga, después sí, de aquí sí, nos vamos a ir a hacer las uñas contigo.
1: Así es. Te estoy hablando a ti.
0: Eso. ¿Quién más?
2: La sabandija.
0: Hola, a ver.
1: Rata de dos patas. Te estoy hablando a ti.
0: ¿Quién más?
3: Todo lo que te aguanté, bueno, para nada, rata inmunda.
4: Te estoy hablando.
0: Mujeres, desahóguense. Desahóguense.
3: Asqueroso, bueno, para nada.
0: Mande todo.
3: Basura.
0: Manden. Desahóguense ahorita. Solo notas de voz. Manden, desahóguense. Todo lo que quieran decirle, hombre. Aprovechen este espacio.
3: Tique torado para insultar a la defesio.
4: Que un bicho rastrero.
0: Desahóguense. Qué rico desahogarse. De verdad, qué rico hacerlo. A ver, ¿qué dice?
5: Saludos a la rata inmunda de Leonardo.
0: ¿Qué más?
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4: ¡Te odio y te desprecio!
0: Es que qué rico se siente desahogarse, ¿sí o no? ¿Sí o no? ¿Sí o no? Que así se comienzan los jueves de No La Cantes. Llega la canción, dice.
4: Maldita sanguijuela.
3: Asqueroso, no para nada.
4: Maldita cucaracha.
0: No. Yo ahorita te extraño, te olvido y te amo de nuevo.
3: Vuelve. 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

0: ¿Quién más? Hola.
1: La mañana es mía, Luceta, no contarla con la canción de Chino y Nacho. Me voy enamorando.
0: Ah, te estás enamorando. Ah, ¿quién vaya. Más? ¿Quién más? A ver.
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0: Ok. Bueno, son las 6:37. ¿Quién más?
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0: Ya. Ticket dorado con Karol G, dice por ahí. Ok, bueno, ya sacaron su... Bueno, Andrea fue la que sacó su ticket
4: ya,
0: dorado.
4: Ya saqué mi ticket.
0: Su Karol G, te iba a decir.
4: Mi Karol G que llevo dentro.
0: Ok, vamos a seguir con el jueves de No La Cantes. Ya les dijimos que ustedes mandan. ¿Con qué seguimos?
4: Sí, ah, por cierto, la playlist de despecho que hicimos ahorita ya la tenemos aquí.
0: Ah, ok. ¿Quieren la playlist de despecho? Manden la palabra despecho y se las compartimos a su WhatsApp de una vez.
4: Es
0: para
4: una
0: que...
4: pequeña playlist que sí. Aquí recomendaron todo.
0: Y eso es porque ustedes la armaron, ¿ok? Algunas canciones hicieron falta por ahí, pero ustedes ya la pueden tener para que armen también la suya. Así es que manden pues despecho al 5616-9370. Y ya se enteraron.
4: ¿Qué cosa?
0: Que el Roble cambió de imagen.
4: Sí, renovó su imagen.
0: Avanzando y reafirmando su compromiso con los guatemaltecos, asegurar lo que más quieren. Canción que ya nos habían pedido, un himno. Un himno. Es jueves.
4: ¡No la canté!

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1: No la cante, 6:47.
2: Hola, hola. Vamos a ver aquí. La cantaron, la cantaron, la cantaron, la cantaron.
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1: Ya la cantaste, no la cantes.
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1: Ya, también, bien cantada.
5: La me.
1: Ya la cantaste otra vez.
6: Buenos días, José Andrega, soy Natalia. ¿Me pueden hacer el favor de ponerme la canción de Shakira de la FIFA? Por favor, okay. Gracias, la mañana es mía.
1: Bien vetados ahorita nosotros de la FIFA. ¿Quién más? Hola.
7: Luna de miel, rosa pastel, chiches y tonterías.
1: ¿Cómo?
7: Y al final.
1: Ese falsete buenísimo, no la cantes.
7: Y al final, ¿qué tal?
1: Ya la cantaste también, ¿qué más?
2: Hay que mandar un
1: video y todo, a ver. Mira, con lentes y todo.
2: Qué linda te ves.
1: Bien, pero no la cantes. Ok, muy bien, 6:49.
2: A los que les vamos a pedir que no la canten es a toda persona que tiene moto y tiene multas.
1: Exacto.
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1: 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Te invita a Mía 937, RCN, Muniguate, Emetra y también a SIM. ¿Con qué seguimos, producción? Díganos. Qué buena canción.

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1: 6:54, buenos días, la mañana es mía, ¿ok?
2: Buenas, buenas, buenas. Rapidísimo, chicas, atención, chicos. 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
1: Muy bien, 6:54. Sigamos en el jueves de No La Cantes. ¿Qué otros retos? ¿Ok? Ya la cantaron.
2: Ay, por fin pusieron una buena rola.
1: A ver. Y la cantó, ¿ah? No la cantó. Ni la cantaste. No, esa mentira, ese es el reto.
2: ¿Sí?
1: ¿Ya viste?
3: Cantando y se la
2: mandó. No la cantó. No la cantaste muy bien.
1: Hola.
2: Ya vas tarde, pues.
1: No la cantes, ¿quién más?
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1: Y en coro, no la canten, ¿quién más?
5: Esa rata tiene nombre.
2: ¿Qué? Ay,
1: ¿qué?
2: Dios.
1: Como que se atrasó tu señal. Ok.
2: Qué buenas canciones, José y Andrea. Yo los escucho todos los días. Nos dan ánimo a mí y a mis chicos con la madrugadera.
1: ¿Cómo se llaman tus chicos para saludarlos? Nadie juega tanto con mis emociones como Mía. Hacen que la que lo odie, que lo extrañe, que lo ame.
2: Y eso trae lo desprecio. Dios mío. Bien bipolar.
1: Bueno, mándennos ahí sus retos, pues hoy ustedes mandan. Si no, es que yo quería que pusieran la de Bad Bunny. Bueno, pues no la pediste.
2: Bad Bunny Pepe.
1: Que es que yo quería que sonara algo de Camilo. No la pediste.
2: Camilo Pepe.
1: Entonces manden ahí 56 10.

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0: Seguimos en la mañana, es mía, 7:05. Ya, ¿saben qué? 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
1: 7:05. La cantaron.
0: A ver. Ah, sí la cantaron. Ya la cantaron.
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0: Ya la cantaste.
1: Ay, ya, bien cantado.
0: No. ¿Quién más?
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0: ¿Dónde están todos los emos? No la cantes.
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0: También bien cantada. No.
1: ¿No la cantó?
0: No la cantaste muy bien. Reto superado.
1: Chicos, saludos a Benjamín y a Abril que nos van escuchando.
0: Ok, buenos días.
1: Pongan algo de Juanes, la de Es por ti. Qué buena canción.
0: Sí, rato de no escuchar esa canción.
1: Es por ti.
0: Hola, buenos días, lindo jueves. Pueden poner flores amarillas de Floricienta.
1: Buenos días, chicos. Hay una canción que se llama Esa mujer que ama el café. Si la pudieran incluir, se los agradezco desde el alma.
0: ¿Cuál?
1: Esa mujer que ama el café. No le gusta tomarte. Solo café.
0: Ay. Listo, complacida, muy bien. 7:07 de la mañana es mía. ¿Están listos para el siguiente reto?
1: ¿Cuál?
0: Escuchen. Qué buena canción. 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
0: Día.

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2: Jueves de No la Cante, 7:11.
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0: No.
2: Y ustedes le ponen el almuerzo. O la ref, ya. Entonces, ¿la cantaron o no?
0: Buenas, buenas.
3: ¿Qué pasó en los años de largo en su vida?
0: Ya la cantaste.
2: Bien cantada, no la cantes. ¿Quién más?
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0: Ya la cantaste.
2: Bien cantada, no la cantes.
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2: Bien cantada, no la cantes.
0: Chicos, quiero escuchar Prometo Olvidarte de Tony Dice, porfa, por si la pueden poner.
2: Ok, ya no viene, podemos. Ya viene. Yeah. Andrea no le gusta Tony Dice.
0: A mí sí me gusta Tony Dice.
2: Tony Dice, te gusta Prometo.
0: Ese sí. Olvidarte. A mí el que no me gusta es ese tu Macano.
2: ¿Por qué?
0: Es nada que ver.
2: ¿Cómo no te gusta Macano? Ay. ¿A usted les gusta Macano?
0: No, ya lo pusiste la semana pasada.
2: La semana pasada.
0: Ya estuvo ya. Ay, no, qué terrible.
2: ¿Por qué su nombre en mi cuaderno? ¿Tú nunca escribiste alguna inicial de algún nombre en tu cuaderno?
0: Sí, pero no escuchando Macano de fondo.
2: Macano, Macana va. ¿Cómo dice?

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1: Ay, qué rico, qué sabroso, qué chavocho.
0: Qué
1: muy
0: chavocho.
1: Bien. Entonces, seguimos en el jueves de No la Cantes. ¿La cantarían con la Floricienta?
0: Ah, fijo.
1: A ver, ¿será que sí? ¿Será que
0: ala? A ver, pregunto.
1: Ajá.
0: Pregunto. ¿Quieren su ticket?
1: ¿Quieren ticket dorado ahorita?
0: ¿Quieren ticket con la flor?
1: ¿Quieren ticket con... sí, Floricienta, sí, cabrón.
0: La flor, la flor.
1: Entonces, ¿la quieren o no la quieren?
0: La quiero.
1: Manden ahorita ticket al 56169370. ¿Cómo se llamaba ella? ¿Flori? ¿Le decían? No,
0: Flor.
1: Flora. Flor se llamaba.
0: Flori.
1: Entonces, ¿por qué le decían Flori?
0: Floricienta.
1: Ok.
0: No, ¿cómo se llamaba Floricienta? Si no, es que nunca la vi.
1: Ni yo tampoco. ¿Cómo se llamaba? ¿Tú tampoco? No.
0: ¿Viste Floricienta? ¿No te acordás? ¿Sí la viste?
1: Ok, ah, sí la viste, ok.
0: Pero bueno, ¿cómo le decían en la serie? Floricienta.
1: Floricienta le decían.
0: Floricienta.
1: Flori, ¿verdad? Flori le decían entonces.
0: Bueno, ¿quieren a la Flori o no quieren a la Flori?
1: Ticket, ticket, dice por ahí, están poniendo ticket. Sí, dice a través de TikTok, que por cierto, ya estamos en TikTok para que nos vayan a ver, para que vayan los a ver el super tutorial de peinado de Andrea Henry.
0: ¿Te diste cuenta cómo nos habían pedido Tony Dice y pusiste Macano nada más y no pusiste Tony Dice?
1: Ah, ahorita lo voy a poner.
0: Ah, va.
1: Ok, ¿quién más anda por ahí?
0: Mientras tanto, les vamos a dar 10 segundos para ver si quieren el ticket. Ticket a la una.
1: Ajá.
0: Ticket a las dos. Ticket a las tres. Ticket a las cuatro. Ticket a las cinco. Ticket a las seis. Ticket a las siete.
1: Madre.
0: Ticket a las ocho. Ticket, etiquétame a mí. Ticket a las nueve.
1: Ajá.
0: Y ticket a las diez.
1: Ticket están poniendo en TikTok. Muy bien. Entonces.
0: Ya estuve, ¿ya?
1: ¿Ya?
0: Entonces.
1: ¿Llegaron al ticket o no tiene ticket? ¿Qué dices tú? Señoras y señores.
0: Hay ticket dorado.
1: Hay ticket dorado para Floricienta. Eso quiere decir que sí la vamos a cantar todos. Muy bien, ¿cómo dice? ¿Cómo dice producción?

0: vida.
1: Está Andrea. Andrea se siente que el escenario es como Floricienta, con su falda de colores.
0: ¿Cómo se llama? Facundo.
1: Facundo, no. ¿Cómo se llama el chico? A ver, no.
0: Alarapo,
1: Facundo es. Pero si sos vos, Facundo.
0: Facu. Facu. Ya.
1: Messi, dice.
0: Pede, Federico.
1: Messi, dice.
0: Messi. ¿Qué te pasa, Messi?
1: Hola. Hola, la cantaron.
2: Esquina.
1: Salva el coro. Miren, aprovechen el ticket.
3: Hola, soy Emma y quiero que pongan la canción de Rosa Pastel.
1: Rosa Pastel.
0: Ya sonó.
1: Ya. A ver, ¿quién más?

0: cantaste, pero tienes ticket dorado.
1: Sí, se valía.
0: Listo. A ver, ¿quién dice?
2: Hola, buenas. ¿Podrían poner ron en el piso, por favor?
0: ¿Cómo?

0: 7:33, la mañana es mía. Muy bien, seguimos jueves de No La Cantes.
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0: Ya la canté con el nombre. 7:34, la mañana es mía. ¿Qué otras canciones o la cantaron con Abel y Bélica?
1: Buenos días, pongan Alárgame la vida de Jadiel.
0: Ok.
1: Ya, ¿no será Yadiel?
0: Jadiel. Jadiel, creo que es.
1: Jadiel.
0: Hola, ¿quién más?
1: ¿Dónde está Tony Dice?
0: Ahorita la vamos a poner.
1: La gran puchica, hombre.
0: Hola, buenos días.
1: ¿Pueden poner la canción de Flor Pálida, por favor? Gracias, feliz juevesitos.
0: Muy bien, eso. Pero se les quedó, Gamos.
1: Pongo de La Nave del Olvido, de Mola Ferte.
0: La Nave del Olvido, esa no es.
1: Hola, me solté el cabello, Gloria Trevi, por favor.
0: Ok, está bien, me solté el cabello, ok. ¿Quién más anda por ahí?
1: Andrea, no dejes que le ponga play a Macano, ¿no? Ya estuvo.
0: Ahí está, mira, José Hermoso, ¿me podrías complacer con Malherido de Magneto? Hace ratos que no la pones.
1: Porque no quiere complacerte, por
0: ¿quién
1: eso?
0: La está pidiendo? Belly. Es el himno de Belly.
1: Es que Belly solo esa canción pide.
0: Ajá. Pero ya te la vamos a poner, ¿ok? Es muy buena la canción. ¿Quién más?
1: Hola, hola, chicos. Buenas tardes.
0: Buenos días.
1: Buenos días. Las flores amarillas ya sonó.
0: Ok, ahí está.
1: Hola, chicos. Buenos días, Porfi. Ok, también ya sonó. Bueno, miren, yo solo les voy a hacer un recordatorio.
0: ¿Qué recordatorio?
1: Y es que, de verdad, la pregunta de hoy es bien clara. ¿Qué crees que nos hace realmente buena gente a los de esta ciudad?
0: Ah, yo digo que la amabilidad, o ¿cómo se llama esa palabra? Que la calidez.
1: Calidez. La generosidad que hay entre nosotros. Si alguien se cae, lo recogemos, después nos reímos. Pero nos reímos con él o con ella.
0: La alegría es una característica, o cuando viene alguien del extranjero, ¿cómo recibimos a esa persona?
1: Sí, también. Miren, así somos, cercanos y alegres. Sigamos siendo esa ciudad que recibe a todos con el corazón abierto. Sede Guate, ciudad de la buena gente.
0: Voy a poner la siguiente canción de Gloria Trevi.
1: A la Tony Dice.
0: Ahorita la voy a poner, hombre. Solo si mandan videos soltándose el cabello. Nada más.
1: O sea, sí. Ponela y me suelto el cabello.
0: Y suéltense el cabello con la canción, ¿ya?
1: Y capaz la obligan a ir con el chongo amarrado.
0: No importa, ustedes la tienen que soltar, después se peina, ¿ya?
1: Si no sueltas el flequito así.
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0: Adiós, goodbye.
1: Adiós, goodbye.
0: Hola, hello.
1: 7:46, ahí está Tony Dice, el que tanto pedían ustedes.
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0: pues esa amiga soy yo y soy migajera.
1: A reportarse todas las migajeras. Vamos a hacer la playlist y el bloque migajero. ¿Qué dicen ustedes? ¿Cuál entra?
0: Así. No me ames.
1: No importa que no me ames.
2: ¡Migajera! ¿Dónde están ustedes? ¿Dónde están las palomas?
1: A ver. Manden ahorita las canciones que sean súper migajeras. Ahí al 56169370. A ver, ¿qué dicen? Migajera.
2: Buenos días, vuelve Ricky Martin.
1: Vuelve a la. Sí, cierto.
2: Mi buen amor de Molafer.
1: También.
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1: ¿Qué?
2: Ya no somos ni seremos.
1: Alarán.
2: Hola.
3: Ese hombre es mío.
1: Ok.
2: Mi cajera dice tu falta de querer de Molafert.
1: Tu falta de querer, ok.
2: Mi cajera,
1: ok, bueno, ya vienen canciones. Ustedes sigan mandando ahí sus retos musicales a través del WhatsApp de Mía y de una vez los vamos a poner en este bloque, mi cajero.
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1: 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Recuerden, más color. ¿Dónde están todas las migajeras? Es jueves.
2: No la cantes.

0: Migajero, hoy no la cantes. ¿Quién anda por ahí?
1: Buenas, buenas.
0: A ver.
2: Ese hombre es mío.
0: Ya la cantaste. ¿Quién más?
2: Mío. Ese hombre es mío. Mío, mío, mío.
0: ¿Quién más? ¿Quién más? Hola. Está.
1: Bueno, sí, un saludo para

0: Va, pues. Ay, ¿quién más? ¿Quién más?
1: Dime soltera. Mira la
2: noche. Y se soltó el cabello. ¡Qué genial!
0: A ver,
1: ¿quién como más? Tú, Ana Gabriel.
0: ¿Quién como tú?
1: Detrás de mi ventana.
0: Ah, esa canción no la hemos puesto, ¿verdad?
1: Yo por el Irán Castillo.
0: ¿Cómo? Ala, esa canción.
1: Yo por él me cambiaría hasta de religión. Dejaría mi cuerpo y no sé. Ajá, qué. ¿Qué sí. te pasa, Irán? ¿Qué te pasa?
0: Que por cierto es la voz de Jessie. No, ¿cómo se llama? La vaquerita. Se llama Jessie, ¿verdad?
1: Sí, sí, sí.
0: De Toy Story.
1: ¿De verdad?
0: Es de, ajá.
1: Ojalá y no estés migajeando.
0: con
1: voz. Con voz Lightyear rogándole, ay, sí, llévame la luna. No, Irán, no.
0: Pero ya viene Irán. Son las 7:53 a.m. Ahí sigan poniendo sus canciones, por favor, las canciones en este bloque migajero. Y en TikTok nos cuentan su momento más migajero de la vida.
1: Por favor, hombre, y de una vez, miren, migajeros, migajeras, no importa quién sean o quién no sean. 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
0: Están listas para este gran reto.
1: ¿Qué es eso?
0: Es Irán Castillo. 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
1: No la cantes.

0: Toque bloque migajero en el jueves de No La Cantes. Bueno, seguimos entonces. Y ¿saben qué? 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
1: Qué chico, qué sabroso.
0: ¿Qué es eso ya? A ver, ¿quién anda por ahí?
1: Buenos días.
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0: Ah, bien cantada.
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1: Ay, no.
0: Cantada.
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0: Qué bonito canta, pero...
1: Lástima que es juez.
3: A la muchacha pongamos el himno de los hombres, las de la intuición de Shakira.
0: Ok, va, ya viene, más adelante, ok.
1: Amigos, no, por favor, de Yuri.
0: Amigos, no, por favor, muy bien.
1: Déjame volver contigo, Jenny Rivera. ¿Qué?
0: Eso y más de Joan Sebastián, sería tu esclavo por mi voluntad.
1: Hola.
0: Va, miren, pues vamos a hacer algo. Pidieron esta canción y esa canción no la hemos puesto en ningún momento de nuestro programa de No La Cantes. Esa es súper migajera, pero solo si llegamos a 25 mil likes en TikTok.
1: Es la de mi ventana.
0: Nada más, ahí, por favor, 25 mil likes en estos momentos en TikTok nada más y se activa...
1: ¿Quién como tú?
0: De Ana Gabriel.
1: Ah.
0: Doña Ana Gabriel se activa, muy bien.
1: La reina palomera. La paloma reina.
0: Palomera.

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0: Ok, bueno, ahí se fue Mon Laferte en el bloque Miga Jero, en la mañana es mía. Miren pues.
1: 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Una bebida a la mano, uh-huh. Y el mar frente a vos.
0: Exacto, qué rico. 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Entonces la cantaron con Mon Laferte, migajearon, no migajearon, se arrastraron, no se arrastraron con Mon Laferte.
1: Buenos días, arrastradas.

0: Muy bien, ya la cantó Beli, bien cantada.
1: ¿Le habrá dado la última noche o no se la habrá dado?
0: No sé, ok, ¿quién más anda por ahí? ¿Será que la cantó o no la cantó? Muy bien, ok, entonces, ¿llegamos o no llegamos a los 25?
1: Ya pasamos los 25.
0: 29 mil likes y se activó la última canción para migajear. ¿Están listas?
1: Lista.
0: 3, 2, 1.
1: Vamos.
0: Es jueves.
1: No la cantes.
0: Migajea, pero no la cantes.

0: ¿Quién? Como tú. Qué buena canción.
1: La cantaron o no la cantaron.
0: ¿Quieren ticket dorado?
1: No, ya lo sacaron. ¿Ya sacaron
0: su ticket? ¿El tuyo?
1: Yo sé que mi ticket con rata de dos.
0: Ah, entonces falta el mío.
1: Ajá.
0: Ah, bueno, ok. Entonces nos reservamos.
1: ¿Ticket dorado?
0: Nos lo reservamos para las agropecuarias. Hola.
2: ¿Quién como tú? ¿Qué día a día puedes tenerle? ¿Quién como tú?
1: ¡Ay!
0: Ya la cantaste.

0: Ya la cantaste, pero qué buena cantada. ¿Quién más?
1: Quisiera tenerlo a tus pies. Eso.
0: Por respeto al artista, diría Belinda, se tiene que aprender la letra de la canción. ¿Quién más?
2: ¿Quién como tú? Ay, ay, ay, por ellas, aunque mal paguen.
0: Dos. ¿Quién más?
3: Hola, de nuevo.
0: Hola.
4: Ahorita
0: te vamos a poner bien atención. A ver.
4: Lo voy a adelantar.
0: No quería cantarla, pero uno de usted, uno no se resiste, dice. Ya. Cantada también.
4: Esa,
0: bueno.
4: Esa Karina, hombre, no
0: 8
4: se comporta.
0: Como tú.
4: Ya.
0: 8:13 en la mañana es mía, jueves de No la Cantes.
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1: 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Ya regresamos. 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

0: 8:23, la mañana es mía. Y bueno, el jueves de No la Cantes, seguimos. Hoy no la tienes que cantar, puedes hacer lo que quieras, pero no cantarla.
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0: ¿Será que ya la cantaron? ¿Será que no la cantaron? ¿Será que la cantaron con amiga mía? Ah, no, con Malacates Treble Show.
1: Amiga mía.
0: Con morena mía.
1: Buena.
0: Hola.
1: Pero cuando las pestañas de José, muy pronto,
0: espéralo. Pronto en los cines.
2: Amiga mía, no sé qué decir ni qué hacer para verte feliz. Ojalá pudiera mandar en el alma.
0: Bien, cantada. ¿Quién más?
3: Hola, buenos días, excelente programa, felicitaciones. Ah. Yo quiero enviar la canción viajera a Amiga la Incondicional.
0: Ah, la de Luis Miguel, a la que es súper viajera. ¿Quién
1: Hola.
0: Más?
1: Hola.
4: Pero perdona, amiga mía, no es inteligencia ni sabiduría. Esa es mi manera de decir las cosas.
0: Bien, cantaste, cantada.
1: ¿No la cantó?
0: Muy bien.
1: ¡Bravo! ¿Quién más?
0: A ver.
5: Que vuelvas conmigo, amiga mía. Este es uno de estos días.
0: Ya, muy bien. No, muy bien que sí. La cantaste.
1: No.
0: Ah, no, que no la cantaste.
1: Sí.
0: No. ¿Cómo? No. Ya la cantamos. 8:25 de la mañana, muy bien, faltan todavía el bloque agropecuario, por favor, ustedes manden ahí puras vacas, gallinas, toros, pollos, iguanas, lo que quieran para activar el bloque agropecuario, por favor.
1: Iguanas.
0: ¿De jefes? Hay iguanas en los desiertos.
1: ¿Qué desierto?
0: Por allá, por el norte de...
1: Pero si estamos hablando de
0: Estados Unidos. En el campo hay iguanas, Andrea.
1: En el campo no hay iguanas.
0: ¿Quién? ¿Qué?
1: Están así como más como tropical.
0: No.
1: ¿Sí?
0: Sí.
1: Sí.
0: Entonces, ¿qué hay? Garrobos. No, tampoco. ¿Qué hay en el campo?
1: Focas.
0: Lagartijas hay ahí.
1: Lagartijas hay un montón.
0: Focas, va. Bueno, nos siguen ahí, se siguen comunicando, por favor, al 5616-9370. Y reto con Jaguares. Qué buena canción.
1: A la...

0: así, hombre, solo fue un pedacito. Solo dije, por favor.
1: No, pero la cantaste.
0: Por favor.
1: ¿La está cantando?
0: Por favor.
1: Ahí está, muy bien.
0: Ah. Esa no es de la canción.
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0: ¿Qué cosa?
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0: Ya la cantaste. ¿Quién más?
1: Sí, la cantó. Sí, la cantó, la cantó.
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0: También bien cantada, no la cantes, hombre.
1: Ay, mira, caballo, iguana, caballo, bota, vaquerita.
0: Le mando a la
1: gallina,
0: niña.
1: Caballo, conejo, coche. Toro, toro, toro, panda.
0: De Andreita, si hay iguanas en el campo, ¿ya viste?
1: No hay iguanas
0: en el campo. Hay iguanas en el campo.
1: Bota, bota, bota, gallina, gallina, gallina, vaca, vaca, vaca, caballo.
0: Le mando a la niña. Sa, ta, ta, na,
1: el caballo,
0: na,
1: el caballo. El pollito y el cochito y el cochito.
0: Ok, ahí están, ¿verdad? Ya casi, casi, casi activan el bloque agropecuario o de una vez. Falta todavía, ¿verdad?
1: Yo creo que falta.
0: Faltan más mensajes.
1: Faltan un poquito más, sí, sí, muy fácil. Mientras tanto, les voy a hacer una pregunta.
0: ¿Qué pregunta?
1: Miren, de verdad, amigos, amigas, ¿qué es eso que hace especial a esta ciudad?
0: ¿Qué es? Pues no, yo creo que es como nuestra amabilidad.
1: Sí, sí, sí, es la calidez con la que nos recibimos y el ánimo con el que avanzamos. Sede Guate, ciudad de la buena gente.
0: Muy bien, entonces, faltan más mensajes. Comenten al 5616-9370 para activar el bloque agropecuario. Mientras tanto,

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12: Es jueves
0: y no la cantes.

0: es.
1: Miren, no la vayan a cantar, motoristas, por favor. Atención, hombre.
0: No la sigan cantando más.
1: Exacto. Exacto. Si eres motorista, esta es tu oportunidad de dejar de cantarla, aprender y conducir más seguro. Ya te puedes inscribir gratis a Vidas en Ruta para asistir este 21 de junio y recibir una capacitación en seguridad y educación vial y obtener 60% de descuento en tus multas. ¿Escuchaste bien?
0: ¿Cómo?
1: 60% de descuento en tus multas. Solamente te tenés que inscribir, es gratis, a evial.muniguate.com.
0: Ok, y es este 21 de junio, desde las 7 de la mañana exactamente, en la octava calle, a un costado del Parque de la Industria. Para obtener el 60%, te tienes que inscribir, como ya lo dijo Andrea, y también estar en la capacitación de seguridad y educación vial, como ya lo dijiste. Así es que esa es una invitación, de verdad, para que ustedes, para que vayamos, mejor dicho, gracias a Mía 937, a RCN, a Muniguate, a Emetra y a SIM también. A ver, les quiero contar algo. ¿Activamos el bloque, sí o no? ¿O la cantaron o no? No,
1: no.
0: No, ah, ok. ¿Qué cosa?
1: No, ninguna de las dos.
0: No seas mentirosa.
1: ¿Ninguna de las dos?
0: No seas mentirosa.
1: ¿Ninguna que
0: sí,
1: de las dos?
0: Claro que sí, que antes mandaron ahí gallinas y todo lo demás.
1: ¿Prefieren escuchar tu reputación de recargar?
0: No, señoras y señores, se activa el bloque agropecuario. De una vez, se activó.
1: Esa de acá, pues.
0: Espérate,
1: esa es bonita.
0: Hoy les traigo un estreno, ¿ya?
1: Un estreno.
0: Sí. Escuchen esta canción, no sé si ya sabían y demás. Es una canción que se estrenó, si no estoy mal, ayer. Uh-huh. Ah, no. Hace 2 semanas.
1: Ay, Dios, gran estreno.
0: Pero es lo más reciente, reciente de. Les voy a decir ahorita, Penece. Ahí está.

0: verdad.
1: Manuel Turizo hace la colaboración con Banda MS.
2: No lo sabes, pero ya tengo la fecha para casarme.
1: Solo se los dejo ahí, nada más, para que ustedes lo investiguen.
0: No ahora, la cantes.
1: Ahora sí, arrancamos entonces, jueves de no la cantes. Y el bloque agropecuario de una vez.
0: Así que no la cantes así.
1: Así.
0: Ay, no. ¿Qué es eso?
1: ¿Por qué no?
0: No, hombre.
1: ¿Por qué no esa canción?
0: No.
1: Porque no, si es buena.
0: No.
1: Sí. Va, pues, ahí está. Jueves.
0: Ay, no la cantes, por favor.

0: Seguimos entonces, jueves de No La Cantes, y es momento de refrescarse.
1: Ay, sí, qué rico.
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1: Exactamente.
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0: Asa. Asa, o sea, si lo hubiéramos coordinado no se hubiera salido igual.
1: Asa, amigo.
0: Muy bien, la cantaron, entonces se pusieron el sombrero. ¿Se pusieron el sombrero? ¿Qué dicen los amigos aquí?
1: Ya me estaba emocionando con Los Temerarios.
0: Ah, ya viste, Andrea.
1: Y todavía es jueves.
0: Ya viste, ahí está. Va, entonces, ¿querés que pongamos Temerarios y saco mi ticket dorado?
1: ¿Qué?
0: ¿Sí o no?
1: Yo no quiero.
0: ¿A qué no? ¿Esa?
1: Ah, esa sí me gusta.
0: ¿Ya viste?
1: Es que la única que me gusta.
0: Esa, graben esto. Ven porque te necesito.
1: Es que no sé cómo se llama.
0: Sí.
1: Ven, aquí está. Quisiera ver. Es que es el mejor video del mundo.
0: Pero casi, por ahí. ¿Ya están listos con su nota de voz? Tienen ticket dorado, ¿ok?
1: Listo.

0: Hasta Mía mencionan ahí, ¿ves? Y todo. ¿Viste que te gustan los Temerarios?
1: Es así.
0: Esto grábenlo ustedes, es por así, favor, por así. Favor. Ay, ¿la no, cantaron entonces?
1: Quiten esa canción de Maquila, dice.
0: ¿Qué de Maquila? La cantaron, a ver, ¿qué dicen? ¿Qué dicen?
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0: ¿Quién más? A ver, allá abajito.
1: Ay, no. Buenos días, la otra Yuyuy, eso.
0: Ah, ok. Te
1: activaron la chévere señal.
0: A ver.
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1: Mi amor.
0: ¿Quién más?
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0: Muy bien, 8:55. Ah. Qué buen ticket dorado para despedirnos.
1: Dejen de provocarse tan temprano.
0: Ahí ya vino nuestra amiga Marina Granada para seguir con el jueves de Nora
1: Cantés. Felicidades a Colombia, hombre.
0: Chica, Colombia. ¿Cómo es que dice Colombia?
2: Jefe, a mí no, todavía no me ha pasado el efecto.
0: Ay, Dios, esta ya
2: es
0: viene.
2: Es que, es que.
0: De cantina venís tú.
2: Venga, le jefe, ¿cómo le parece que la celebración?
0: Ay,
2: estuvo. Buenas, como hasta las 3 de la mañana.
0: Ah, la gran, usted es el aguardientico, dirían, ya y todo.
2: Oiga, amanecimos más contentos que tóxica recién desbloqueada.
0: Ok.
2: Oiga, sí, sí, claro.
0: Bueno, ¿y entonces?
2: Eso, así, así andábamos, así andábamos. Después de las 10, ¡ay, okay.
0: Feliz vienes entonces.
2: Es que lo bueno de los partidos es lo que viene después del partido.
0: Sí, va.
2: Cuando se gana, por supuesto.
0: Ok.
2: Sí, contentos.
1: Pero cuando se pierde también se pone.
0: También se pone.
2: No, fíjese que nosotros sí nos ponemos más aburridos que pescado entre una pacha.
0: No,
2: sí, para la casa.
0: Creo.
2: Sí,
0: bien
2: no,
0: decepcionado.
2: No. Pescado entre una pacha. O sea, sí, la decepción así para llorar.
0: No te
2: Pero,
0: creo.
2: Sí, no, contentos. O sea. Se los voy a decir de esa frase. Amanecimos contentos. Está reaccionando tarde.
0: No, no, no. Esto parece como una conversación en una cantina, ya.
2: Sí.
0: Dale, pues sí.
2: Pues entonces, jefe, para la próxima no le aseguro que venga. Para la próxima. No le aseguro, jefe.
0: Ya nos despedimos, se queda con Marina Granada.
1: Si me cuesta entenderla en español, imagínate borracha.
0: Será hasta mañana a las 5:30, quédense porque se vienen más sorpresas en el jueves de No La Cantes, ¿verdad?
1: Hasta mañana, 5:30, bien portados, hombre.
0: Y no la canten.
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4: Son las 8. Con 57 minutos.
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amanecimos, 9:07 a.m. Marina Granada ya está en la cabina de Mía 937 y a partir de este momento la cabina es de ustedes. Yo no voy a decir que es mía porque quién dijo, ya fuera cierto, ¿verdad? Ustedes saben, chicas y chicos, que los jueves de No La Cantes ustedes son quienes toman los controles de esta nave, la pilotean y la llevan a donde quieran ustedes que llegue. Así que comiencen de una vez a través de nuestro WhatsApp a pedir esas canciones tan cantables para yo decirles, ok, las voy a complacer, los voy a complacer, les pongo su canción favorita, pero eso sí, los reto a que no la canten. ¿Cómo están? ¿Cómo amanecieron? Oiga, ya hablamos de cositas, ya hablamos de cositas. Solo empiezo saludando. Buenas, buenas.

0: por aquí están diciendo, Marinita, felicidades por el triunfo de tu selección. Muchas gracias, sí, señores. Y imposible no mencionarlo al inicio de este turno, y es que, cómo no, obviamente, pues que los colombianos hoy amanecimos felices. Yo les voy a ser sinceras. No es que sea agua fiestas. Sí amanecimos contentos, satisfechos, no tanto, pero sí contentos. Claro, ganamos. Y en el fútbol, finalmente, es el marcador el que lleva la parada. Afortunadamente, a los otros equipos que jugaron ayer en nuestro grupo, pues no les fue muy bien y todos se llevaron un punto. Nosotros nos cerramos la noche con 3 puntos y quedamos del líder de grupo. Eso, pues, obviamente, que suma a la satisfacción. Pero seamos honestos, a la selección Colombia le faltó un poquito de perrenque, le faltó un poquito de garra, le faltó un poquito de concentración. No jugamos así como que uno dijera, ¡guau! Y eso preocupa porque pues estamos en una competencia mundialista en la que necesitamos demostrar de lo que estamos hechos. Y si así es el desayuno, no me quiero imaginar lo que va a ser el almuerzo. Así que bueno, de todas maneras, buenas vibras para la selección colombiana y que en los próximos partidos, que de hecho es el próximo martes a las 8 de la noche, pues juguemos un poquito mejor, porque cada vez las cosas se van a poner más difíciles. Y si seguimos con el nivel de anoche, ay, mi amor, nos van a meter una jugadota en las próximas que no me quiero imaginar. Pero bien, aplausos. Aplausos para mi selección Colombia, por supuesto. Bravo, Luchito. Ay, todos. Todos, todos, todos. ¿Quién se vio el partido? Oigan, de todas maneras, esa jugadota del Cucho, que fue la última jugada que nos dio el último gol en los tiempos extras. Papá lindo, ese gol no es quien lo metió, ese gol fue por ti, mi amor. Así que besito pa' Cucho, porque el Cucho sí se la echó toda encima, de verdad. En esa jugada que se hizo Cucho en los últimos minutos, así es como hay que ver a los muchachos pelear por la pelota. Él en 4 segundos demostró cómo es que juega Colombia. Pero bueno, esto no es un programa de comentaristas deportivos. Estos comentarios deportivos los vamos a dejar después para otra ocasión, o por lo menos a través de mis redes sociales, pero por ahora, hoy estamos en jueves de No La Cantes, y por eso más bien vamos a gozar y a disfrutar. Por aquí tengo muchos mensajes y muchas reacciones. ¿Qué dice por acá? Buenas.
1: ¿Qué hubo, tía Marina? ¿Qué tal el guayabo?
0: Si te contara.
1: Mira que un tintico o una copita. ¿Qué? Mala, ya vamos a ver, no te motiva eso. Y si no, pues por supuesto, un hidradía de limón bien frío.
0: Esta le voy a cobrar la mención. A dos crudelia, que le voy a cobrar la mención, es mija. Hermosa. Estuvo bueno, estuvo bueno. Por ahora, ¿saben qué? Vamos con el tambor de la tribu. Es jueves de No La Cantes.

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1: Bueno, bueno, hoy es jueves 18 de junio y como si nada, el sexto mes del año, ya nos metió 18 días. Ya pasamos la mera mitad del año. Se puede decir que ya estamos viviendo los primeros días de la segunda mitad del año. Usted que dijo que el año se iba a pasar lento, ay, mi amor. Yo mañana les voy a preguntar cómo vamos con los propósitos de comienzo de año. Creo que el fin de año nos llegó así, lo tenemos a dos pasos y no nos dimos cuenta. ¿Saben qué? Como la vida pasa tan rápido, todo es tan efímero, todo es tan así como te... se pasa de locos. Mire, yo les voy a decir que son las 9:17. En lo que pestañemos ya van a ser las 12. Y vamos a hacer que este tiempo valga la pena. ¿Por qué? Porque vamos a hacer de este turno que sea el mejor turno del mundo, el mejor jueves de No La Cantes, con las mejores canciones, las mejores rolitas. Así que pónganse a pensar, bajen libros y pónganse a recordar qué canción será buena, qué canción. ¡Uy! Esta le voy a pedir a la tía Marina. Y entonces ustedes se van a armar un playlist así genial para disfrutar de este jueves de No La Cantes.

0: Escuchen esto.
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2: Oye, tía Marina, yendo turno.
0: Oli.
2: Yo quisiera oír, por favor, la canción de No me vuelvas a llamar de Selena. Gracias.
0: No me vuelvas a llamar. Ay, qué buena rola.
3: Bueno, entonces cómprate un hidravida.
0: Ay, Dios mío, y dele usted con su cuento, señora. Señora. Oigan, son las 9:22. Amigos, amigas, vamos con más música, pero escuchen esto, pónganle cuidado, porque yo les estaba poniendo una canción de fondo. A ver si adivinan. ¿Qué canción él está tratando de interpretar?
4: No fue uno, ni
0: fueron dos, tantara. Fueron tres. ¿Cuántos?
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0: Tan tararán, tan tarararán, tan tan tararán, tan tarararán, tan. ¡Ay! Así es que se vive el jueves de No la cantes.
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1: Y no hay que andar repartiendo perdón. ¡Uy, uy, uy! Que se note que hoy la vamos a empezar a pasar bacano, porque se dieron cuenta que poco a poco le vamos subiendo la intención a este jueves de No La Cantes. Prometido que hoy va a estar así. A mí me dijeron que los jefes andaban de reunión, entonces los jefes no están escuchando. Entonces, ¿me entienden? ¿Me entienden? A través del 5616-9370, ustedes van a decidir qué vamos a hacer con esto. Oiga, póngale cuidado, amigos, amigas de Mía 937. ¿Quién anda en moto? ¿Ustedes? Va, ok. Pilas, pues, que esta información es para ti, mi corazón. Y encima, ¿tienen multas? Ay, pues les tengo la buena noticia, que les voy a invitar a una actividad que les va a permitir dos cosas. Uno, capacitarse en seguridad y educación vial. Y dos, obtener un 60% de descuento en sus multas para que puedan pagarlas todas y dejar esa deudita en cero, mi amor. 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Es hora de escuchar. Hasta que me olvides. ¡Úpale!
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¡Qué romántico, por Dios! Pero pasamos de romántico a la rumbita de Pamaite con Carlitos Vive. ¡Señor! 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Por aquí, ¿quién no se aguantó a cantar con Luis Miguel? 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

0: Son 9:41. 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Oigan, 9:42, lo que quiere decir que vamos a mojar la palabra, mi amor, porque vamos a traer agüita, así rapidito, 3 segundos, estamos de regreso, no se muevan, ya regresamos.
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Dicen que volando encontrarás un mundo nuevo. Solo déjate llevar. Vuela, vuela. Yo no sé quién ha volado para ver un mundo nuevo. Va, dejémoslo ahí mejor. Oigan, 9:50, regresa la CF Loto de CF Moto. 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Pero sobre todo el reggaetón lento. Esta nos encanta. No la cantes.

0: es Ciencio. Por aquí tenemos una notita de voz. Nos están pidiendo ayuda. Tenemos una amiga de Mía 937. Bueno, que ella también todo el tiempo está mandando audios, por supuesto, una de nuestras oyentes más fieles, que tiene una duda con una canción y quiere saber cómo es, qué canción es o cómo se llama.
1: ¿Qué canción dice?
0: ¿Cómo?
1: Ahí vengo yo. Ahí vengo yo, no me digas, va a ver. No sé qué más, ven, ven, ven, algo así.
0: Esa es, es esta, bebé. No, mi amor, es la que tengo de fondo. Es esta, esta. Es esta, escucha, escucha. Escúchala.

0: Carlitos Vives, pa' Maite. ¿Les gusta la canción? Si mandan muchos corazoncitos al 5616-9370, no solo la dejo de fondo, sino que también se las pongo para retarlas y retarlos a que no la canten. ¿Les parece? Pero ahí está, vótenlo. Sometámoslo a votación. Ella tiene la cabeza patinándole, ella tiene la canción patinándole en la cabeza y ya logramos descifrarle cuál era y de qué se trata la canción. ¿Cuál es? Carlitos Vives. ¿La ponemos o no la ponemos? Manden corazoncitos, a ver si nos convencen. ¿Les parece? Oigan, les tengo una rola. A que ustedes, ¿sabe qué? Primero, súbale el volumen. Súbale el volumen porque la que se viene es pa' cantarla duro.
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1: 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Son las 10. En punto. 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
2: 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Así se aprenderán los recitales del colegio, así se habrán aprendido las presentaciones en la universidad. Me encanta porque sé que todos y todas están gozando con este jueves de No la cantes a través de Mía 937 y a través de nuestro WhatsApp. ¿Les han gustado las rolitas que han sonado? Bueno, bravo, aplausos. Y aplausos para ustedes mismos, que han sido quienes han pedido las canciones y están armando ese playlist que nos está quedando espectacular. Oigan, ya son las 10:08. Vieron que el tiempo se pasa muy rápido, por eso hay que aprovecharlo. Por eso la invitación es a que seamos nosotras mismas, nosotros mismos. 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Vamos con más música, después de que nos pusimos así muy activos, ¿qué les parece si nos ponemos románticos? Con esta de tranzas, los reto y las reto a que no la canten, ¿se acuerdan de esta canción? ¡Qué romántico!
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5: Es jueves y no la cantes. Ay Dios, dígale que no. Dígale que no, a ver si se va a aguantar a no cantarla. 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
6: 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Marinita, estuvo buena la celebración. Ay, queremos por aquí un saludo para mi abuela Berta, que te escuchamos desde el Tejar Chimaltenango. Porfis, gracias. Un besito para la abuelita Berta. Y para ti, mi corazón, ¿cómo te llamas? Vamos con más música porque es hora de subir el volumen y ponernos a rumbear. Esta es muy buena.

0: amor. Ay, Don Omar, claro que lo sé. Son las 10:18. 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

0: 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Oigan, ya son las 10:19, hora de una pausa rápida, breve, mejor dicho, en par pestañazos estoy de regreso con ustedes.
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1: Jueves de No La Cantes, ya son las 10 de la mañana con 27 minutos y aprovecho la oportunidad para hacerles una pregunta. ¿Ya hacen parte de nuestra comunidad en redes sociales? Oh, ¿qué están esperando? Oigan, nuestras cuentas en Facebook y en Instagram y TikTok los está esperando. En TikTok somos Mía937-bajo, fácil, Mía937-bajo, y en Instagram y Facebook como Mía937, así, facilito, a secas. Tenemos nuestro canal de YouTube que está esperando por ti, así que entra a la aplicación de YouTube, busca Mía937 y ya, cuando lo encuentres, le das suscribirte y listo, ya haces parte de nuestro canal. Todo lo que sucede aquí en la cabina, ustedes lo van a encontrar ahí en ese canal de YouTube porque cada vez se pone más divertido. 10 de la mañana con 28 minutos. Yo quisiera hacer aguardientico para probar tus labios, bebé. 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Uy, chica, me los pone a ustedes como con la espada desenvainada esta música, ¿cierto? Me los pone así, ligeritos de pena. Está bien, está bien. Ustedes pueden escribir lo que quieran a través de ese WhatsApp. Espere, mi amor, que el otro partido es el martes, 8 de la noche, porque tienen que poner el partido por la noche, hombre. Oh, ya saben que yo soy mala para trasnochar, pero ¿saben qué? Lo amerita porque estamos en modo mundial.

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1: Muy bien, ¿quién por aquí no se aguantó a no cantar la de Juanes?
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2: 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A veces doblo rodilla. A veces le pido cuando estoy en la ducha. Vengan, dejen saber ustedes cuando rezan. ¿Dónde rezan generalmente? En el borde de la cama, sentados en la cama, de rodillas, al lado de la mesita de noche, o mientras están lavando trastos, o mientras están en la ducha. Como que, ¿cuál es la hora más frecuente? O cuando van en el tráfico y van pensando. Déjenme saber cuál es la hora más frecuente en la que ustedes dicen, a Dios le pido. Y le voy diciendo, ay, papá Dios, aprieta, pero no ahorques. Yo quiero que me ahorques otro, no tú. Dios, por favor, cuando elijas a tus más grandes guerreras. Yo ya estoy ocupada, hombre. Yo ya estoy ocupada. 10:33. ¿A quién le gusta Obi Bermúdez? Esta es muy buena.

0: me imaginé que esta canción de Obi Bermúdez les iba a gustar, pero no me imaginé que tanto se nos llenó WhatsApp de mensajes. 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Ah, ya las vi, ya las vi, ya las escuché.
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0: Eso que sonó fue una botella. Beli, usted la está destapando. Ay, amiga, me parece una falta de respeto que usted mande un audio destapándola sin avisarle a uno primero, hombre.

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10: Amigo, ¿qué te pasa? Estás llorando.

Oigan, es cierto que estoy hablando enredada. Me están diciendo, dije, ay, tía Marina, mi. Usted anda en guayabada, usted anda amanecida, usted anda trasnochada porque está como medio enredada, medio trabada y anda rara. ¿En serio, gordis? ¿O me están tomando el pelo? O sea, en serio. En serio, díganmelo a través del WhatsApp si ustedes sienten que hoy como que no estoy conectando el habla con el cerebro. Como que estoy hablando en letra pegada. ¿Será? ¿Se me nota? No, mentiras, ¿cuál se me nota? No, yo estoy bien. Se me nota que ando mal dormida. Se me nota que me acosté tarde por el partido. Eso no quiere decir que me haya emborrachado. Bueno, esas cositas no se cuentan. No, mentiri. Es fregadera, pero pues, o sea, si nos trasnochamos viendo el partido, pero pues el traguito así, traguito que se diga no, porque pues en casa, con el hijo y tales, pues uno tiene que dar ejemplo. Imagínate tú. Más emborrachan mis gatos que yo. ¿Qué dice por aquí? ¿Quién se animó a no cantarla? ¿Cómo no?

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Vamos a ponernos románticos con Alejandro Sanz.

0: Y se ha dado un cuento infinito, amiga mía.
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2: Oigan, 7 minutos, nos separan de las 11 de la mañana. 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Muy bien, seguimos. Musiquita de México. Oiga, ¿cómo se ha puesto de famosa la música mexicana? Por ahí leí una noticia que decía que la música que se escucha más que todo en las radios y a través del Spotify, YouTube y todas estas plataformas, parece que por el mundial la música de los artistas mexicanos se ha, no sé, cuatruplicado, quintuplicado, o sea, que la reproducción de toda esa música de todos esos artistas se ha reproducido y ha crecido el número. Así que enhorabuena, pues para eso sirven los mundiales también.

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4: Son las 11, en punto.
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2: Hola, soy Keila Castillo. En los próximos segundos te presentamos los hechos más importantes que marcan la agenda de hoy.
3: Les saluda Alexis Ponce.
2: Unión Europea recomienda limitar el amparo. La misión de la Unión Europea en Guatemala recomendó reformar urgentemente el recurso de amparo constitucional. Tras observar la elección de cortes y fiscal general, el organismo subrayó la necesidad de evitar el uso abusivo. El objetivo, fortalecer la seguridad jurídica y la independencia institucional.
3: Tráfico de armas, guatemalteco condenado en Estados Unidos. Lester Ramos Pérez, ciudadano guatemalteco, fue sentenciado en Estados Unidos a 6 años y medio de prisión por liderar una red de tráfico de armas. La investigación reveló que coordinaba la venta ilegal de armamento militar y piezas robadas a agentes encubiertos. Regresa la acción en el Grupo A. Este jueves, República Checa y Sudáfrica se miden al mediodía hora de Guatemala en el Grupo A de la Fiesta del Fútbol. Ambas selecciones buscan sus primeros puntos para mantener vivas las aspiraciones de clasificar a siguiente ronda.
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0: y qué dijeron. Yo también tengo ganitas de que me reten a que no la cante. Oiga, qué bueno la estamos pasando, y sobre todo con esta rolita de DLG, La Quiero Morir, que es un éxito desde que se volvió éxito por allá en el 97. Sigue siendo de verdad de todo nuestro gusto. 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
0: ¿Y cómo vamos con esas energías? ¿Bien? Repórtense al 5616-9370. ¿Cómo le están pasando? ¿Dedito arriba o dedito abajo? Porque es que uno tiene que abrir la oficina de servicio al cliente. Pase adelante, mi amor, y califique el servicio. Califique el servicio, señora. Califique el servicio, señor. Para saber si le subimos la intención a la música o si así está bien. Por ahora, los reto y las reto a no cantarla con todos, menos conmigo.

Oiga, esa canción es como medio migajera, como medio reclamona, como de que venga usted porque quiere con todos y conmigo no. Pues mi amor, al entendedor buenas palabras, ¿cierto? Recuerden que nuestro número de WhatsApp es el 56169370. Ahí ustedes hacen lo que ustedes quieran con esta radio. Pueden pedir las canciones que más quieran escuchar, con las que dice tía Marina, los reto a que no canten esta, Talis, Pascual y que no sé qué. Ah, ok, listo. Están pidiendo una que es chévere, una canción bacana, chévere, y que justo se llama así, chévere. Yo la reto a que no la canten y la reto a que no la bailen y se graben un video y lo manden al WhatsApp. Vamos a ver quién es tan valiente. Que se puede parar de donde esté sentado o sentada, puede menear y doblar esas rodillas así como para bailar esta, se graba video y lo mandan. Vamos a ver si hasta allá llega el reto, a que no la canten y no la bailen.

0: Está chévere, sí señores, que está bien chévere. ¿Qué dicen por aquí? ¿Alguien se aguantó o no se aguantó?
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0: ¡Ufale! ¡Óyeme! Mire, ella me mandó un video. A ver. Ay, no. ¿Qué es esta belleza? Me encanta. Se lo están gozando en la cocina. Creo, por lo que estoy viendo en tu video, hermosa, estás haciendo el almuercito, ¿cierto? Mi amor, usted que está revolviendo en esa olla, que ya me estoy antojando. Ay, me encanta que se la gocen. Así como lo gozamos todos aquí en Mía 937. Recuerden que a través del WhatsApp, ustedes van programando el listado, ese playlist con el que vamos disfrutando en este jueves de No La Cantes aquí en Mía 937.
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Son las 11 de la mañana con 30 minutos. No puede ser que tan solo nos quede media hora. No puede ser. 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Ay, ya Marina, me voy para la luna. Bueno, mi amor, en la luna se escucha, porque no sé, creo que los satélites alcanzan a transmitir internet hasta la luna, así que tranquilas. Oigan, yo les puedo compartir el link de la app. ¿Quieren? 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Muy bien, seguimos con música. Por aquí pidieron Alejandra Guzmán. ¿Qué tal está?

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1: Tía Marina, eres fabulosa.
2: Ay, mi corazón, muchas gracias. Servido, quería esa canción, ahí la tienes. Pero, ¿qué pasa? Yo sé que la cantaste, pero la cantaste en la otra versión, ¿cierto? En la que la cantamos todas y todos. Muy bien. 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Súper hidratante, que dice la cosa, ¿verdad? Oigan, más bien nos vamos a una pausa rápida, porque son las 11:38. Y al regresar, uy, se vienen unas que son buenísimas.
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Muy bien, es jueves de No La Cantes, amigos y amigas, y es hora de que escuchemos una de nuestras últimas canciones antes de despedirnos. Por aquí yo tratando de conectar cables, que los cables se me desconectaron. A la computadora, no a mí. Bueno, hay quienes dicen que hoy yo no vine con los cables puestos, ¿cierto? Muy bien, seguimos. Antes de despedirnos con esta de Maluma, no nos podíamos ir sin retarlas y retarlos a que no se canten esta que se viene a continuación, que es buenísima.

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3: Y así como comenzamos, así nos vamos y así nos despedimos. ¿Querían la canción? Se las voy a dejar completa. Oigan, gracias por este turnito. La pasamos bacano, chévere. 5 minutos nos separan de las 12 del mediodía y yo aprovecho para irme despidiendo. Gracias por la oportunidad, por la compañía. Se despide Marina Granada. Nos vemos en mi Instagram. Estoy como Marina_Granada. Ahí seguimos echando cuento. No se desconecten de la buena energía de Mía 937 porque Inés Estrada, ¿lo dije bien? Sí. Ya está lista. Lista y dispuesta. Y preciosa ella, como siempre. Para continuar con esta buena onda de los jueves de No La Cantes.
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3: 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Oigan, besos y abrazos en estéreo. Chao, Lin Pirulín. Mañana puntuales a las 9. Feliz resto de jueves.

0: 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Son las 12. En punto.
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5: Hola, soy Keila Castillo. En los próximos segundos te presentamos los hechos más importantes que marcan la agenda de hoy.
6: Les saluda Alexis Ponce.
5: Democracia bajo presión en la región. El Programa de las Naciones Unidas para el Desarrollo presentó en Guatemala su informe global 2026. El documento advierte que la confianza ciudadana en la democracia cae por la desigualdad y la polarización. El organismo instó a fortalecer el sistema electoral y las instituciones.
7: Tormenta Arthur, alerta en Golfo de México. La tormenta tropical Arthur, el primer ciclón del Atlántico en la temporada, amenaza con inundaciones graves en las costas de Luisiana, Mississippi, Alabama, Georgia y Florida. El Centro Nacional de Huracanes pronostica vientos intensos, tornados y lluvias de hasta 50 centímetros.
5: Suiza versus Bosnia y Herzegovina. Estas elecciones se enfrentarán a las 3 de la tarde, hora Guatemala de este jueves, que corresponde al Grupo B del Mundial. Ambas escuadras buscan fortalecer sus opciones de clasificación en una zona donde cada punto marca diferencia.
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2: Hola, hola, ¿cómo estamos? Yo soy Inés y ya estoy en la cabina de Mía 937. Acordémonos que es jueves de No La Cantes, así que aquí estamos para gozarla y bailarla. A ver, ¿cómo están ustedes el día de hoy? ¿Cómo se sienten? Yo, la verdad, me siento súper bien, con muchísima energía. La verdad que me siento como para celebrar. Los partidos han estado buenísimos. No sé si vieron el partido de ayer. Yo, miren, les confieso, yo no soy tan futbolera, no me encanta, pero el Mundial es la época en donde sí, no sé, como que cambio de persona, cambio de personalidad, soy otra Inés. Porque literalmente he visto todos los partidos con amigos, hasta he ido a lugares a ver los partidos. Eso es de alguien que le gusta el fútbol, pienso yo, pero no sé, ahora ya me gustó. Entonces, la verdad que estoy súper emocionada por los equipos a los que les voy y también los equipos de Latinoamérica que nos representan, ¿verdad? Ya que Guatemala no estuvo seleccionado, pero sí, ayer Colombia ganó y me encantó el partido, buenísimo. Pero bueno, aquí pronúnciense si ya están por aquí y cuéntenme cómo se sienten hoy ustedes, en qué vibra vienen hoy. ¿Vienen alegres, vienen despechadas? Porque aquí es el día de complacencias, así que vayan pensando qué canciones quieren. Y acuérdense que el reto es no cantarla.
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2: Aquí Fide ya me saludó en el chat. Un abrazo para ti, Fide. Feliz jueves para ti también. Y nos pidió una canción de un grupo guatemalteco, nada más y nada menos que Malacates. Así que aquí va Tómame de Malacates.

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2: Me encanta esa canción de Malacate, es buenísima vibra, no sé, me dan ganas de bailar y todo. Pero ahora me cuentan si la cantaron o no. Y ahora aquí dice, ya somos dos, Inés, no fan del fútbol, pero los mundiales sí me prendo. Saludos desde Chuarranchos, soy Paola. Un abrazo para ti, Pao. Y bueno, cuéntame qué canción quieres escuchar, cómo te sientes hoy. Ya que estamos fans del fútbol, ¿quieres escuchar la de este año de Shakira? Tú dime, al 5616-9370, ya saben que nos pueden pedir las canciones que ustedes quieran. A ver, aquí dice, sí, estuvo bueno, aunque yo me quedé triste porque Portugal no logró ganar. Hola, Mina hermosa, qué alegre escucharte. Gracias, amiga. Porfa, ¿me complaces con Solamente tú de Pablo Alborán? Claro que sí, ya que por ese lado me encuentro muy feliz y muy ilusionada porque mañana intentaré comprar boletos para poder ir al concierto de este hombre hermoso. Saludos, Inés. Hola, amiga, qué alegre. Yo quiero ir también a ese concierto, va a estar buenísimo. Yo soy fan de Pablo Alborán, me encanta su música, me encanta su vibra y sí, es guapísimo, la verdad. Pero yo voy a buscar, la verdad que también voy a buscar mis entradas y así nos vemos todas y cantamos juntas, ¿les parece? Y a ver, aquí dice, vamos a ver. Saludos, querida Inés, saludos para ti también. Bendiciones, feliz jueves, igualmente para ti. Los reto con tu fan de Mafalda Carreral. Claro que sí, y no la cantes, me encanta el mensaje, gracias. Ya saben, 5616-9370. Y vamos a tener un par de retos. A ver si se apuntan aquí.

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3: 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Me encanta Pablo Alborán, lo vuelvo a repetir, la verdad que soy fan. Y a ver, aquí dice, quiero escuchar a Saturno de Pablo Alborán. Claro que sí, te la vamos a poner. Y a ver, vamos a escuchar aquí, me entraron varios audios. Vamos a ver si la cantaron o no la cantaron. Vamos a ver.
4: Hola Inés, qué alegre escuchar que hay más alboranistas en Guatemala. De hecho, ya tengo mis entradas.
3: ¡Ay, qué emoción!
4: Mañana es la venta general para todo público, 19 de junio.
3: ¡Qué alegre!
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3: Eso, querida Beli, bienvenida al jueves de No La Cantes.
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3: Eso.
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3: Wow, consentimiento y todo, me encanta. A ver, aquí yo creo que vamos a hacer incluso un segmento de Pablo Alborán, porque lo que estoy viendo aquí, hola amiga, y nos puedes complacer con la de ¿Dónde está el amor? De Pablo Alborán y Jesse y Joy. Claro que sí, ahora te la busco, por supuesto. Ahora dice, hola Ine, que tengas un buen turno. Gracias amiga, ¿me podrías poner la canción de Cristian Castro para que te vayas? Te la busco y por supuesto que sí.
7: Hola Inés.
3: Hola.
7: ¿Puedes poner la canción de Rosa Pastel?
3: Ay, me encanta.
7: Gracias.
3: Claro que sí, también soy fan de Belanoa. Saben que me da tristeza porque muchas veces no me entero de los conciertos, pero si no estoy mal, el año pasado vinieron el grupo Belanoa y cantaron en el Teatro Nacional, algo así súper especial, y yo así de voy a llorar. Pero bueno, ahora sí ya nos enteramos y Pablo Alborán no lo vamos a perder, ¿verdad? Aquí dice, yo tengo reto para que se motiven. A ver. Tengo tres opciones de bota y sombrero. Así motivamos a la gente. Ok, amigo, a ver, mándame aquí cuáles son tus opciones y vamos a hacer este reto, ¿te parece? Yo súper apuntada. A ver, aquí dice una de Melendi, Tu jardín con ananitos. Me encanta, claro que sí. Bueno, al regreso vamos a escuchar estas canciones. ¿Les parece?

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4: Bueno, y hoy sí vamos a escuchar a ver si la cantaron o no.
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4: ¡Ay! ¡La cantaron!
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4: Me encanta hasta el suspiro, hey, y todo.
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4: me encanta, me encanta que hasta con sentimiento. Pero acuérdense que
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4: Es jueves de No La Cantes. Bueno, y aquí seguimos porque la verdad que sí tenemos muchas, muchas y muchos fans de Pablo Alborán. Así que vamos a seguir poniendo aquí unas cancioncitas que me han pedido. Bueno, me pidieron algunas que no están aquí en la programación, pero sí les tengo de los artistas que me pidieron. Entonces, después de estas canciones tenemos a un amigo aquí que me encanta porque ya hasta tiene las canciones del reto y todo. Y va a ser de botas y sombrero, así que no se despeguen de Mía 937 porque vamos con otra vibra, así para seguir bailando, pero con otra vibra después de estas, ¿les parece? Jueves de No La Cantes.
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0: Me encanta esta canción, me encanta, me encanta. Bueno, y ahora sí, vamos a ver. Vamos a ver aquí los mensajitos. A ver, aquí tenemos unos audios y vamos a escuchar si la cantaron o no la cantaron.
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0: ¡Ey, qué bonita voz!
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0: Esta canción la vamos a buscar. Yo sí la he escuchado, sí sé cuál es. No me acuerdo ahorita del nombre, pero la vamos a buscar y con gusto te la ponemos. Y acuérdense que es jueves de No La Cantes. Vamos a ver, aquí tenemos otro audio. Vamos a ver.
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0: Me encanta la actitud de energía que tienen hoy. La verdad, qué alegre. Me encanta. A ver, aquí dice: hola, Ine, ¿podrías ponerme Prometo Olvidarte de Tony Dice? Porfa. O a los amigos No Se Besan en la Boca, porfa. Ok, ok. Ahorita las vamos a buscar. Buenas. Me gusta Tony Dice también. Para bailar, no para cantar. También para cantar, pero acuérdense que subes de No La Cantes. Y bueno, aquí tenemos a. Al amigo que nos propuso este reto que me encanta. A ver, vamos a escuchar qué dice este audio.
5: Hola, ¿qué tal?
0: Hola.
5: Aquí Mauricio desde Chile, retando.
0: Wow.
5: Con unas buenas rolas de Bote y Sombrero. Les tengo 3 buenas opciones.
0: Perfecto.
5: Usted vota el +56 16 93 73.

de Grupo Frontera y con Carin León y de Los Besos Que Te Di de Nodal. A ver, voten el nombre de la canción. Ya sea Frágil, Que Vuelvas y de Los Besos Que Te Di. Ustedes votan y esa va a ser la ganadora, el 5616-9370. Seguimos en jueves de No La Cantes.

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13: 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Les cuento que la ganadora, la canción ganadora del reto de botas y sombrero fue Karin León, Que Vuelvas. Así que aquí la escuchan. Y acuérdense que es jueves de No La Cantes.

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2: A ver, ¿la cantaron o no la cantaron? Vamos a escuchar, porque aquí tenemos varios audios.
3: Buenas tardes, feliz turno.
2: Hola, gracias.
3: Para la opción 3, de los besos que te di, de Cristian Nodal.
2: Ok, perfecto. Van a sonar, pero primero pusimos la ganadora. La segunda fue de los besos que te di, correcto. Y la tercera, la de Yaritza, que aquí ya la tengo lista. Así que no se preocupen porque igual van a sonar las otras dos opciones.
4: Hola.
2: Hola.
4: Van a cantarla con la canción de Te Voy a Amar de Axel.
2: Te Voy a Amar de Axel, ok. Vamos a buscarla y claro que te la ponemos.
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2: Me encanta.
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2: Cantándola con pasión, buenísima esa canción de Cristian Castro, me encanta.

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1: Eso. Aquí sí se lanzaron y la recantaron, no solo la cantaron, sino que la recantaron con todo y sentimiento y pasión y todo, así que me encanta. Pero acuérdense que es jueves de No La Cantes y van a seguir sonando las otras dos canciones y les tenemos otro reto al regresar.
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2: 1:01 p.m. Y no se olviden que la tele que sueñas gracias a tus tarjetas Banrural tiene descuentos en Punto Naranja, Samsung, Electrónica Panamericana y más. 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Y a ver, vamos a escuchar. Aquí tenemos un par de audios. Vamos a ver si la cantaron o no la cantaron.
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0: Eso. Ya perdimos todas, amigas, ya todas cantamos. No pudimos resistirnos. Doctorado es un clásico, la verdad. Así que bueno, las perdono porque yo también canté. Pero bueno, vamos a seguir aquí con las otras dos canciones que son parte del reto y otras complacencias que me pidieron. Y luego de esto, vamos a otro reto. ¿Les parece? No se despeguen y sigan pidiendo canciones al 56169370. Las en las que ustedes se sientan hoy empoderadas, con energía, que las haga bailar y que la quieran cantar, pero traten de no cantarla porque es jueves de no la cantes.
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3: Son las 13 horas, con 3 minutos.
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6: Hola, soy Keila Castillo. En los próximos segundos te presentamos los hechos más importantes que marcan la agenda de hoy.
7: Les saluda Alexis Ponce.
6: Onda del Este afectará a Guatemala. El INSIBUME emitió alerta por el acercamiento de una onda del este que provocará lluvias y tormentas eléctricas en Guatemala. Las regiones del sur al centro del país serán las más afectadas durante la tarde y noche. Se advierten posibles inundaciones en la red vial.
7: Ley antilavado decreto 15-2026 ha sido publicado. Este miércoles se publicó el decreto 15-2026, ley integral para la prevención del lavado de dinero y financiamiento del terrorismo. Entrará en vigor el 17 de septiembre. La normativa endurece sanciones económicas y penas de prisión para personas, entidades y funcionarios públicos. Uno de los anfitriones del torneo de fútbol nuevamente sale a escena. Canadá y Qatar se medirán este jueves a las 6 de la tarde horario de Guatemala en el grupo B. Los canadienses buscan consolidar su posición en la tabla mientras Qatar sale con la obligación de sumar para mantenerse en la disputa.
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0: 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Bueno, y aquí me pidieron, a ver, tenemos un audio y luego les voy a decir qué canción viene después. Vamos a ver si la cantaron o no.
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0: mañana es too late, ya haciendo la hora. Perdido también. Perdido también, la canté contigo, amiga. Pero acuérdense que es jueves de No La Cantes y me pueden seguir pidiendo las canciones que ustedes quieran al 5616-9370. Y a ver, vamos a ver, aquí tenemos una canción de Alex Sintek. Se llama Duele el Amor.

0: Una de la tarde con 18 minutos. Y a ver, vamos a escuchar aquí los audios que me están entrando.
1: Hola, Inés.
0: Hola.
1: ¿Me dice mi canción? Por favor. Gracias.
0: Claro, claro. Rosa Pastel, por supuesto que ahora te la pongo, amiga.
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0: Siento la humedad en mí. Buenísima.

0: encanta esa canción. Yeah. Buenísima.
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0: Me encanta. Alegrísimo.
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0: Oh, me apacaste con tu hermosa voz. Muchas gracias. Bueno, les cuento que yo soy también artista, soy cantautora, por eso los jueves en la cantes me cuesta no cantarla, de verdad, me cuesta. Pero en serio, aquí hacemos el intento porque acuérdense que es jueves en la cantes. Así que bueno, ahora viene Rosa Pastel porque, perdón, se me había olvidado ponerla y me encanta esa canción. A ver, aquí, síganme mandando al 5616-9370. ¿Qué canción quieren escuchar?
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2: Gracias, eres bien linda. Si pudieras complacerme con Perdición, De Viento en Contra, te lo voy a agradecer un montón. Gracias, linda.
0: Claro que sí, amiga. Me encanta Viento en Contra, por supuesto que te la pongo después de esta.
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0: Rebeca. Ya perdimos todas, les cuento, porque estamos en jueves, no la cantas y ya la recantamos también.
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2: Inés, ¿cómo estás?
0: Te hola,
2: mía Valentina.
0: Hola, mía Valentina.
2: Es con placer con la canción de Cielo Rojo de Majo Aguilar, por favor.
0: Claro. Gracias. Que sí, claro que sí, belleza, te la pongo, por supuesto que sí. Y muchas gracias a Tito por sus mensajes. Dice, qué linda voz tienes. Y dice que soy Tito para los y las cuatas. Si no, pregúntale a tía Marina o muy pronto a Nati quién es Tito y sabrás quién soy. Buenísimo, mucho gusto. Ya cantando todo el tiempo aquí, pura loca. Sí que cantas bien y tu música no la puedes poner en programación una al día. Claro que sí, muy pronto la vamos a poner, muy, muy pronto vamos a poner mi música, muchísimas gracias. Bueno, y quiero hacer un pequeño paréntesis ya que estamos hablando de la música nacional, que una de mis canciones está nominada a los premios Estela, y si ustedes quieren votar, pueden votar con totalmente libertad. En el link de premios Estela está mi canción y, bueno, mi nombre, Inés, así que muchas gracias. Y vamos a seguir aquí en jueves de No La Cantes. No se despeguen de mí a 937.

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2: Vamos a escuchar.
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2: Pone Beli, así somos de la voz escribiéndole todo. Muy cierto, Beli, muy cierto. Y a ver aquí, esto es de amiga mía, si no estoy mal.
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1: 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Ya la cantamos, amigas, perdimos.
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1: 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Eso, ya

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1: Hasta video me mandaron aquí, me encanta.

0: Me encanta que hasta video y todo en el carro, ahí manejando, me encantó. A ver, te faltó, a ver, escuchamos esta.
1: Ay, ay, ay, tremendo cucaracho.
0: Qué buen final, amiga, tremendo cucaracho, exacto. Pero aquí nos desquitamos, no te preocupes. Acuérdense que es jueves de No La Cantes y me pueden seguir mandando que quieren escuchar al 5616-9370. Inesita, ¿será que me puedes complacer con Coleccionando Heridas de Karol G? Claro que sí, te la ponemos por aquí, amiga. Claro, claro que sí. Y bueno, yo también les tengo un reto. A ver, ya que estamos hablando de artistas nacionales, les tengo una competencia entre Viento en Contra y Malacates. ¿Quién de los dos quieren escuchar? Viento en Contra sería número uno y Malacates sería número dos. Al 5616-9370, cuéntenme cuál es el ganador.

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3: 1:58 Ya me estoy confundiendo aquí en las horas. Y vamos a escuchar a ver si la cantaron o si no la cantaron.
4: Opción 1.
3: Perfecto. Acaba de sonar exactamente el... Tiembla el suelo, iba a decir el suelo. De Viento en Contra. Buenísima esa canción, me encanta. Y el solo de la guitarra, súper rockero. A ver.
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3: ¡Eso! Aquí cantando Christian Nodal.
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3: ¡Eso!
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6: Estoy seguro. Me recuerdas.
3: Y los labios tú te muerdes. Buenísima. Buenas tardes, Ine. Bendiciones para ti en este jueves de No la Cantes. Saludos, Madeline García. Un abrazo para ti, Madeline. Igualmente.
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3: Eso, eso.
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3: Eso, aquí sintiendo la canción de los besos que te di.
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3: Ya la recantamos otra vez. Y a ver, aquí dice, ¿me complaces con una canción, porfis? No pasa nada de Hash. Claro que sí, te la vamos a poner. Por supuesto, me encanta Hash.
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3: tiembla el suelo. Eso.
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3: Eso, eso. Bueno, y ahora, para los que votaron porque sí estuvo un poquito reñida, sí ganó el tambor de la tribu. Perdón, Viento en Contra, pero vamos a poner Malacates y luego el tambor de la tribu, porque aquí me están pidiendo también canciones de tambor, que otro grupazo de Guate.
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12: Son las 14 horas, con un minuto.
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A ver, ya son las 2:09. Y aquí seguimos con las competencias. A ver, Malacates quedó en segundo lugar, entonces ahora va a sonar Malacates. Pero digan del 56169370, ¿qué quieren escuchar ahora? A ver, aquí me entró un audio. Vamos a escuchar a ver qué dice.

eso. Bueno, aquí tenemos un par de canciones que me pidieron, pero tenemos otra competencia al regresar, ¿les parece? Así ponemos las que me han pedido, porque si no aquí se me molesta, y con mucha razón, porque hoy es el día que me pueden pedir las canciones. Y al regresar tenemos una competencia, así que no se despeguen de Mía 937.

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2: Bueno, aquí les tengo el siguiente reto. A ver el que gane. Número uno, si quieren escuchar La Oreja de Van Gogh. Y número dos, si quieren escuchar La Quinta Estación. Al 5716-9370. Número uno, La Oreja de Van Gogh. Y número dos, La Quinta Estación. Aquí votamos y el que gane sonará primero.

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0: La número uno, la oreja de Van Gogh, vamos a ver.
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0: Eso.
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0: Eso, eso.
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1: ¡Eso, amiga!
0: Esto se volvió normal, coleccionar heridas.
1: La cantaron.
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1: Con sentimiento. Hasta con sentimiento.
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1: Bueno, y la competencia estuvo difícil. Uno, La Oreja de Van Gogh. Y dos, La Quinta Estación al 56169370. Y ganó La Oreja de Van Gogh. Así que aquí les va La Playa.

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0: Inés, buenas tardes, feliz turno.
1: Hola, gracias.
0: Serías tan amable de complacerme con una canción, La bicicleta de Shakira, porfa.
1: Claro que sí, te la ponemos. Vamos a escuchar aquí.
2: No sé si me recuerdas.
1: Esa.
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1: Hasta con acento español y todo, me encantó.
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1: Lo máximo, la oreja de Van Gogh, me encanta.
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1: Eso.
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1: Cantando con misterio.
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1: La cantamos.
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1: Eso.
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1: Eso, Beli.
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1: Eso, Beli, con sentimiento.
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1: Wow, wow, wow. Todo el sentimiento, me encanta, me encanta. A ver, a ver. La segunda era la quinta estación, pero ahora me pidieron Timbiriche. Así que, ¿qué dicen si les pongo una de Timbiriche con todos menos conmigo?

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2: 2:38 PM. Y vamos a ver aquí si cantaron o no cantaron. Aquí tenemos unos audios. A ver, vamos a escuchar.
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1: No.
0: Trataste de ir delante de mí. Sigues en
2: eso.
0: De sirena feliz. 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Con todos menos conmigo.
2: Eso.
1: Esta clase.

0: aquí tenemos una artista completa, cantante profesional. Qué buenas voces aquí, la verdad, qué buenas voces. Entonces, vamos a escuchar un clásico, espero que también la canten. Y tenemos un último reto del último segmento antes de despedirnos, ¿les parece? Pero ya estamos de regreso. Vamos a un pequeño corte.
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0: buenísima. Me encanta esa canción.
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0: Eso, la cantamos otra vez.
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0: 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Ya la cantamos.
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0: ¿Quién me va a curar el corazón partido? Ya la recantamos, así que ya aquí ya no tenemos opción más que cantarla. Y eso que es jueves de no la cantes, pero ya perdimos, la recantamos. Y bueno, yo me voy a tener que despedir por el día de hoy, amigas, pero qué alegre estuvo. Nos la gozamos, como siempre, cantamos, no nos resistimos hoy. Pero lo bueno es que nos la pasamos alegrísimo, que nos matamos de la risa, que nos desahogamos, que jugamos, que competimos, que ganaron las canciones, que no ganaron. No, pero estuvo súper alegre. Así que yo soy Inés, me pueden seguir como Inés con Z Música en Instagram y en TikTok. Y nos vemos siempre de mediodía a 3 de la tarde. Les recuerdo que nos pueden también seguir en redes como @mia937 y también nos pueden sintonizar en la aplicación de RCN desde donde ustedes quieran. Muy bendecida tarde igualmente para ti, amiga, y para todas ustedes. Un fuerte, fuerte abrazo. Las quiero mucho.

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1: Son las 15 horas, con 3 minutos.
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4: Adivinen quién ya anda en la cabina de Mía 937. Porque me escuché así como que les estuviera vendiendo algo. ¿Qué pasa? Bienvenidas, mis queridas amigas. Son las 3 de la tarde con 11 minutos. Yo soy Natalie Reyes y ya saben que hoy es jueves de No La Cantes. Y de una vez pueden venir a poner todas sus canciones aquí al WhatsApp 56169370. Porque.
0: ¡Es hoy! ¡Es hoy!
4: ¡Es hoy! ¡Es hoy! El día más esperado de toda la semana, ¿por qué? Porque ustedes ponen todas las mejores canciones habidas y por haber que tienen ahí en su corazón guardadas. O esas canciones que quieren dedicar, o esas canciones que les recuerda ahí al ex cucaracho, al ex saco de papa. ¿Saben qué? Al ex saco de papa, si no lo vamos a recordar, como ¿por qué? ¿Por qué lo vamos a recordar? No. Dice, ya llegó lo máximo de Mía 937, mi querido amigo, no creas, ya tengo tu canción de caballero en la playlist, esa no puede faltar. Dice doña Nati, ¿dónde andas? Aquí estoy, aquí estoy. ¡Es ahí, es ahí! Feliz turno, amiga guapa. Gracias, mi querida amiga preciosa. ¿Quién ya cantó aquí? Yo no llevo pero ni 15 minutos.
5: Yo estoy así y seguiré bajando rango.
4: Mi querido Tito, no me falla. Un besito, mi querido Tito, donde quieras que estés, porque realmente yo solo les voy a decir que el tráfico del día de hoy está criminal, no digamos realmente el ambiente, el clima está delicioso, pero como para irnos al puerto. Hoy sí vamos a poner todas esas canciones que vamos a poner en la playlist Camino a Monterrico, así imaginándonos una rica y deliciosa hamaca a la orilla de la playa, cosa maravillosa, ¿qué más queremos? Pero vengan todas sus mejores canciones acá al 56169370, en lo que yo los voy a retar con esta mega magno canción de 1995, aunque digan, hombre, ¿qué es eso? Muchas se la saben, pero lo reto a que no la canten. Bienvenidas.

0: Yo les dije que se iban a saber esa mega magno canción del Carlos Vives. El Carlos Vives como que viene a inyectarnos así una muy buena vibra, ¿no creen ustedes? Ya son las 3 de la tarde. ¿Qué? Las 3 de la tarde con 16 minutos. Dice, gracias, mi chiqui baby, bella. Qué lindo saber. ¡Ay! Mira, mi querido amigo, no nos conocemos en persona, pero yo ya siento que somos mejores amigos. Mejores amigos. Mejores amigos por siempre. Por acá dice, ¿me puedes complacer con Pareja del Año de Sebastián Yatra? Démole, démole, claro que sí. Dice Nati, te amamos, mis niños y yo. Ay, Dios mío, me voy a derretir en amor. Es el mejor momento cuando tú entras. Saluditos para Pablo, Velvet y Daniel. Son mis peques también. Yo siento que son mis peques también. Les mando un besito y las mejores vibras. Les voy a poner otra canción por acá y los reto a que no la canten. Pero eso sí, si la cantan, pueden mandar su notita de voz acá al WhatsApp de Mía, la mejor radio del mundo mundial, 5616-9370.
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0: Saben que ayer que estábamos hablando de los mejores conciertos de la vida, a la hoy hubiéramos puesto las canciones de los conciertos que me muero por ir en este año en la ciudad de Guatemala. 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
0: Levántate, ponte, Jaiber. Yo no sé por qué no quieren esta canción de Atrévete. ¿Qué pasó? Tan alegre que es. Dicen, nah, ya casi llevas media hora de tu turno. Casi, Beli, casi. Claro que vamos a poner Van Gogh, La Oreja de Van Gogh y Prometo de mi Pablo Alborán. Dice, ala, pero prometo la versión piano, ¿o qué? Sí, hombre, la versión piano. Tú sos mi bestia y todo.

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1: Miren, como ya vi que andamos aquí algo románticos, algo enamorados, algo como que realmente necesitamos o tristeza o amor en nuestro ser, saber ni qué necesitamos. Sabrá la vida qué quiere nuestro corazón, pero yo lo que les tengo el día de hoy es la primer batalla de las canciones. Iba a pelear el mismo chico, el mismo cantante. Clasiconas de la vida, clasiconas que nos las sabemos, claro que sí. Pero, adivinen a quién les tengo el día de hoy. No se lo esperan en esta tarde. Se los voy a adelantar porque si no, Dios mío. Oh, Dios mío.
0: Lloran las rosas.
1: Número uno.
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1: Es jueves de No La Cantes y ya la estoy cantando. ¿Qué está pasando? Lloran las rosas se va como número uno. Y número dos, vamos a pelear con el Cristian, mucha. El Cristian, lo siento, Cristian Castro, pero vas a pelear solo. ¡Venga!

0: Seguramente ya se olvidó de nosotros. Pero no importa. Esta se va como número 2, Cristian Castro, No Podrás. Así que, ¿cuál desea su corazón? Lloran las Rosas, número 1, y No Podrás, número 2. Venga, 56169370, el WhatsApp de Mía. ¿Cuál quieren? ¿Una para lloriquear o la de No Podrás? Digo, es jueves de No La Cantes, No La Cantes, No La Cantes. A ver, nota de voz.
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0: Ay, mira, es que sos muy bueno improvisando, fíjate. A ver, uno o dos, ¿qué dicen ustedes? ¿Lloran las Rosas o Cristian Castro? Ah, yo ya sé cuál va a ganar, mucha. Tenemos ganadora. Sí, tenemos ganadora por default y por mil. Así que la reto y lo reto a que no la canten esta mega magno canción. Pero antes ya saben que me pueden mandar todas sus canciones acá al WhatsApp, porque de una vez hacemos la playlist.

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Más con esta hambre que nos andamos cargando. 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Escúchense, no la cantes, pero por ahí yo creo que todo el mundo cantó.

0: ¡Qué bonito cantas! ¡Uy!
1: Belleza de las bellezas.
0: Belleza de las bellezas.
1: ¿Cómo está? ¿Cómo le va?
0: Muy bien, ¿y a
1: ti? Hoy sí, abandonadísima.
0: Sí, la verdad es que me abandona.
1: Lo siento. Mucho trabajo, mucho estrés.
0: No, así son. Así son todos los hombres.
1: No sé, un montón de cosas que hacer. Bueno, y si ponemos a competir a Laura Pausini, no
0: Olo.
1: Sé, tal vez. De repente. Y otra duda que tengo, al mediodía ya no está. ¿Cómo se llamaba la otra chica?
0: Mi Adri Preciosa.
1: Adriana, sí. Ya no está, ¿verdad? Ahora está otra. Hoy cabal estaba escuchando, andaba en ruta y escuché y ya no estaba Adriana. La otra chica no sé cómo se llama.
0: Andaba en ruta, así como dice él. Es que soy trailero, andaba en ruta. Sí, ahora está Ine con nosotros de 12 a 3 de la tarde y yo sigo de 3 de la tarde a 6 porque toda la vida los voy a acompañar. Yo no me voy de aquí sin ustedes. Jamás en la vida. Y claro que vamos a poner a la Laura Pausini, pero es que tiene muy buenas.
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0: Es que te extraña el corazón. ¿Por qué la cantamos? Saben que ya me di cuenta que somos sumamente rebeldes. No sé ni qué signos somos todos por acá, pero realmente somos sumamente rebeldes. Es de no la cantes, la cantamos. Que blanco e negro decidimos nosotros. ¿Qué pasó ahí? ¿Qué pasó? Hola. Buenas. Ahí estás.
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0: Ustedes no me están viendo, pero yo estoy bailando como que estuviera enfrente del como que fuera bailarina, el Cristian Castro, muchas de los prometo.
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0: Pero bueno, vamos a hacer algo. Ya que ya son las 3:30, ya nos bajó la comida, ya bajó el tráfico, ya bajó un poquito el calor también. Venga, carita feliz, si queremos cumbión loco, si queremos fiesta, si queremos bailar de cachetito, si queremos unas buenas canciones de activación. O venga la carita triste si nos ponemos aquí en pura depresión. Porque podemos ponernos en depresión. Y podemos jalar yo que sea en Zinc, a Laura Pausini, al Alex Ubago, al otro este, ¿cómo es que se llama? Que tiene una muy buena canción, pero es de aquellos cantantes que sacaron una, fue la más famosa de la vida y nunca más lo volví. Obi Bermúdez, que él sí va, tenía la otra banda, creo que era OV7, ¿no? No me acuerdo. Pero solo esa cantó solista y nunca más. Pero a ver, venga acá la carita feliz o triste al 56169370. Depende de tu humor, hacemos la playlist del día de hoy. Para mientras, lo reto a que no la canten.

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0: 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Y ahora sí, ya estamos de vuelta, pero estamos de vuelta muy alegres. Porque les dije, carita feliz, si realmente queremos canciones ahí para de verdad tratar de no cantarlas, o queremos canciones que nos van a hacer llorar. Y por acá tenemos las mejores caritas felices del mundo mundial, es que me encanta.
2: Hola, Nati.
0: Hola, belleza, tardes. ¿Cómo estás?
2: Feliz turno. Gracias. Me puedes complacer con una canción, La bicicleta de Shakira, porfa.
0: La cicle de la Shakira.
2: Gracias.
0: Claro que sí, amiga. Más ahorita que la Shakira está, pero es una fiebre mucha que tiene. Por acá dice mi sobrinita de 13 años que te manda saludos, ya que eres su locutora favorita. Me muero, me desmayo, me derrito en amor. Te mando las mejores vibras, un besito para ti. Ay, dice, no creo la que ganó del Cristian Castro. Claro que ganó, ¿yo por qué me voy a estar inventando? Dice Nat Chula, antes de que chillemos, ponete algo alegre de la Selena o La quiero a morir de D.O.G. La quiero a morir. ¿Saben qué? ¿Quieren bailar? Espérense. Tengo dos buenas canciones para iniciar. Bueno, no iniciar el turno porque no, ya lo iniciamos. Pero son dos buenas canciones para que estemos así de lo más alegres en este juevesito, juernes, jueves, como tú le querrás llamar. Pero aquí nadie se va a quedar calladito porque seguro la vamos a cantar. Así que primer canción. Son dos clásicas, dos clásicas también. Hoy como que andamos bien clasiconas. Pero la primera es esta.
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0: Quisiéramos soltar las penas. Esto se va como número uno, clavado en un bar de Maná. Y la número dos. Producción, la número dos, ¿cómo está? Buena.

0: Conste que yo la estoy silbando porque ni modo, no la podemos cantar.
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0: No, no lo sabemos, díganoslo.
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0: Esto se va como número dos. Oye, mi amor, de Maná también. Así que, número uno, clavado en un bar. Número dos, oye, mi amor, ¿cuál desean ustedes? A ver, venga la notita de voz o el número aquí al 5616-9370. No, espérense. 5616-9370. Sí, iba bien. Casi digo mi número. Yo ya iba a decir mi número, mucha. De la nada entrando todos los mensajitos al mío. A ver, tenemos nota de voz. No,
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0: Imagínense que lo dejen aún clavado.
3: Clavado en un bar.
0: Nos dejaron clavado en un bar eventualmente. Maybe, dice uno y dos, me encanta.
4: ¡La número uno!
0: Número uno, mucha, vamos empate. Vamos a ver, más notitas de voz por acá. Número uno.
5: Oye, mi amor, por favor, esa.
0: No me digas que. Oye, mi amor, es número dos, ¿ok? Clavado en un bar. Número uno. No, pero sí, así era. Ah, sí, sí. Se nos sube el cinco. Número uno.
5: La dos,
0: ay, vamos a empate otra vez. Yo les juro que dije, de plano, este va a ser la decisiva.
4: Número uno.
0: Tenemos totalmente ganadora por acá. Dice Natis, porfa. ¿Qué pasó? La número dos. Mucha, no me acuerdo si era la número uno o la número dos, ¿cuál era? Dice la dos, las dos. Bueno, sí tenemos ganadora por acá, así que ustedes ya saben, a ver.
4: ¡La dos!
0: ¿Las dos?
4: ¡La dos, por fin!
0: Dice la quiero a morir mejor. Esa ya la tenemos en playlist, amiga, así que pendiente. Y la reto a que no canten la siguiente canción.

0: Miren, miren, vamos a hacer las paces acá porque estoy recibiendo los mensajitos ahí de Natalie. Ganó la otra y pusiste la otra. Miren, pues, la paz mundial para todo el mundo. Aquí nos gusta la justicia. Así que, ¿qué les parece si les pongo también la otra canción de Maná? Para que no digan que yo puse la que yo quería, porque no fue así, ¿ok? No fue así.
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0: ¿Cómo?
1: 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Y vamos juntando las almas.
0: Vamos juntando que.
1: 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No me.
0: Ya vieron que yo no lo decidí, lo decidió la vida.
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0: Un chico frío. ¿No qué?
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0: Dice un chico, un tipo frío, un tipo. Ay, yo no creo que le diga chico.
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0: Échale, amigo.
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0: No te va. ¿Cómo, amigo?
3: Lo dice.
0: Eso.
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0: Mucha, es jueves de no la cantes.
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0: Dice, no, Nati, no te creemos. Yo les voy a poner clavado en un bar, se los prometo.
2: 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No me digas que no.
0: ¿Y nos dijo que sí o qué?
2: Y vamos jugando a las cartas.
0: Jugando las cartas. Yo no entiendo esa canción, mucha.
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0: Muy buena la canción, pero no la entiendo. Ay, ay, ay, ay, ay.
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0: Ya ven que sí se la saben. Yo no era la que estaba diciendo que yo decidí. Pero nos vamos a ir a una pequeña pausa en lo que ustedes vienen a poner todas sus mejores canciones del mundo mundial acá. Al 5616-9370, porque hoy vamos a tener las mejores canciones de activación. ¿Cómo de que no? Ya son las 4 de la tarde, ya se vale. Y aparte no me están preguntando, pero ¿saben qué? Recibimos una muy buena noticia ahorita y lo vamos a celebrar con ustedes aquí con las mejores canciones. Así que yo quiero saber esa canción que te da felicidad, esa canción que pones cuando estás sumamente feliz, cuando realmente recibís una muy buena noticia o cuando te hace caso el chiquillo ahí, el marinoyo, cuando te da tu primer beso. No, hombre, sí, yo me derrito una y otra vez. Así que vengan esas mejores canciones al 5616-9370 y si es una de Chayanne, démosle con fe como de que no, no se vayan.
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8: Son las 16 horas, con 2 minutos.
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0: Lo prometido es deuda y yo aquí no les voy a quedar mal nunca, jamás en la vida, jamás en la vida. Seguimos en este jueves de No La Cantes, son las 4 de la tarde con 11 minutos, hoy jueves 18 de junio, por si se les había olvidado, por si se nos había sobado el 5, por si hay otra expresión, espérense, se me olvidó, bueno, no importa, ya la vamos a agarrar por ahí. Dice, ¿lo ves, Nat? Hay cosas que contigo son increíbles. Ay, es que ustedes son la buena vibra, ya me chillé.
1: Oye, Oli, la Oli. Que pone mi dopamina al 1000 por 1000.
0: ¿Cuál es?
1: Es la de Chichi Peralta, Procura. Ay, no.
0: Procura, juguete arriba.
1: Pero literal saco los prohibidos.
0: Los prohibidos totales. Esa de Chichi Peralta, mucha, es buenísima, pero... La de Procura, no digas, porque tengo la de Amor Narcótico también. Qué buena canción esa. Por acá dice Nat Bella, podrías... ¡Ay! Saluditos para Sergio Chávez, que es un admirador secreto, que ahí andan en ruta, dicen por ahí. Te mando un abracito y las mejores vibras para ti. Suerte ahí, con cuidado en ruta y toda la onda, porque hay un tráfico, mucha, y hay un calor envidiable, la verdad es que hay un calor envidiable. Dicen por acá, yo voté por la una y canté más con la dos. No les digo, pues, no les digo. Y se puedes complacer con la de Perdonarte para qué, de Los Ángeles Azules. Ay, sí, claro que la vamos a poner, muy muy buena. Dice Propuesta Indecente de Romeo Santos. Démole, ya estoy armando la playlist. Vengan esas canciones que te ponen de buen humor, pero de verdad te dan ganas de poner esa canción cuando te dan una muy buena noticia. ¿Cuál es esa? Mándala acá. En lo que nos vamos con esta, que ya la habían pedido más de 75,800 personas el día de hoy. ¿Y yo quién soy para decirles que no? Así que la reto a que no la canten. Y si la cantan, venga la notita de voz.
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0: Ay, la cortó ahí de un sol. ¿Qué? ¿Qué pasó?
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0: Yo porque canto, yo por eso soy locutora, porque no puedo cantar mucha, se me va la onda. De la nada tengo una voz así como de me estanqué en la pubertad. Pero ya son las 4 de la tarde con 18 minutos. Dice, podría poner Nunca es suficiente de la Natalia Lafourcade. Ayer que estábamos hablando de los mejores conciertos que van a venir, no hablamos de la Natalia Lafourcade y ella ya tiene fecha oficial acá en Guatemala. Que por cierto, amigas, ya compraron sus entradas para el concierto de Gracie. Porque se va a estar espectacular. ¿Quieren algo de Selena? Nos vamos con algo de Selena. Ustedes mandan. Dos canciones. Nuestra cantante favorita del Tex-Mex. La primera es esta.
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0: Jamás.
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0: Esto se va como número uno, que es la llamada de Selena.
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0: Infeliz descarado. Esta se va como número uno. La número dos está muy buena también. Muy, muy buena.

0: Qué buena esta, la chica, la chica, vaya, lo cambié de género. El chico del apartamento 512.
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0: Esta se va como número 2, así que ¿cuál quieren por acá? Al WhatsApp 56169370. Número 1, la llamada. Y número 2, el chico del apartamento 512. Dice Nati, no estás leyendo mis peticiones. Es que vamos en orden. Primero vamos con las buenas, así de alegría del mundo mundial. Luego ya nos pasamos a agropecuario y así vamos. Así que tú tranquitito, porque tus canciones ya se van a escuchar. Dice la 1, las 2, Nati. Sin dudar cuál, la 1. La de la llamada. No me vuelvas a llamar. Es buena.
2: Si pudiera ver como ven para las dos, pues sería perfecto.
0: ¿Quieren?
2: Pues para la una.
0: Ala, yo se los doy, les prometo que les doy comodín.
3: Chica del apartamento 512, hazme la llamada, por favor.
0: Échale.
4: Nati, la dos, por favor.
0: La dos, mucha, vamos de empate otra vez, aunque no me crean si vamos de empate.
4: Nati, las dos.
0: Las dos.
4: Pero si no puedes, las dos, la uno, por favor.
0: Va, ¿saben qué? Vamos a hacer algo nuevo acá en este jueves de No la Cantes. Vamos a crear el comodín donde aunque estén peleando las dos canciones, si ustedes quieren las dos, ponemos las dos, ¿ok? Pero solo puede ser una vez en todo el turno. Así que ustedes agarren si quieren estas dos canciones o más adelante no sé qué nos va a deparar el futuro. Así que ustedes, pendientes.
5: Las dos, ponemos las dos.
6: Hola, hola, mi Nati.
0: Hola, belleza.
6: Las dos, please. Las dos, las dos.
0: Las dos. Bueno, vámonos, pues. Pero para mientras. Ay. ¿Saben qué? Les voy a poner las dos. Como de que no la reto y lo reto a que no la canten. Y si la cantan, venga la notita de voz.
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7: Aquí para que no me anden diciendo, es que miren, es que yo sí soy de lo más justa de la vida del mundo mundial. Porque ya andan diciendo, Natalie, no pusiste la otra. Ya va, ya va, ya va.
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7: ¿Y cómo era?
8: 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Canalla.
7: Es que yo me puedo imaginar el momento donde vino la Selena a escribir esta mega magno canción. O sea, lo cachó, lo vio, la estaba besando. Porque no crean que esta canción salió de la nada. Esta no, ella soñó que le quemaban el rancho y la hizo, no pasó. Canalla.
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7: Y canalla es lo más dulce que le pudo haber dicho.
9: Sí, me...

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1: ¡Ay, qué buen timing!
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1: ¡Canalla! Por cierto, si se acaban de asustar porque un avión acaba de pasar muy, muy bajo en la ciudad de Guatemala, mucha, yo sentí que estaba encima del edificio. Yo creo que ese piloto sí se le sobó el 5. Se le sobó el 5 a la hora de aterrizar porque estaba muy, muy bajo, mucho más bajo que todos los aviones que pasan por aquí. Eso sí, era un avión sumamente enorme. Pero nada, qué preocuparse, chiquillas, porque aquí lo único que nos importa es la buena progra de Mía 937, porque tenemos el jueves de No La Cantes. Y ahora sí, les va la segunda, pues, para que no me digan que no pasó nada. Aquí les va y la reto a que no.

0: 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Refrescante como la canción de Calle 13. Díganme si no, qué cosa más maravillosa. Atreve. No, espérense, ¿cómo? Ya va.
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0: ¿Solo a mí me gusta o qué? ¿Saben qué? Vamos a cambiar la canción de fondo y vamos a poner una de Selena, porque ya vi que les fascina.
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0: Dice, esa canción es muy Terian, por eso no pude cantarla.
2: No,
0: ¿cuál?
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0: La esta, la de Atrévete.
3: 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Uh-huh. 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
0: Por descarado, infeliz y canalla.
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0: los que la besaban. Ay, no, a mí me da algo. A mí se me sube la presión. Se me baja el azúcar. Si veo a mi chico ahí besándose. Besándose. Con otra mujer, no, hombre. Pero vean, ya que estamos con las mejores canciones y la mejor actitud por acá, tengo una canción, el segmento de la canción que se sale de contexto. La canción que no estabas esperando, la canción que te sabes, pero no sabes ni qué ondas ni de dónde salió. Uh-huh. Segmento, por el momento, de la canción, random del momento. Y es esta, escuchen esta belleza, muchas se la saben. Denle chance, espérense. Se las voy a dejar, la verdad. Canción random del momento, jueves de Nona Cantes.
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0: Dice la Daniela Romo, la Secre. Qué buena va. Bueno, parte de nuestra adicción a este tipo de canciones es porque acaban de sacar como la nueva novela de todas estas novelas de hace como 16.800 años. Pero es donde sale la Beli, sale Regina Blandón. Así se llama, así se llama. Dice, por respeto al artista, deberían de aprenderse la letra. Perdónenme.
1: Perdónenme.
0: Que me perdone Dios, yo no lo voy a hacer.
1: Ay, no.
0: ¿Quién cantó por acá?
2: Fíjate, en mi secretaria. Ay, ay, ay, qué dolor por el secretario.
0: Estamos jodidos, dice por ahí, me encanta.
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0: Secretario, de ahí se van con la secretaria y uno ahí bien bendito en la casa con los tres niños. De ahí te queman el rancho. Dice, bien dicho, Nat, discúlpeme la vida. A veces sí se me salgo de contexto. Pero esa fue la canción random del momento, la que no esperabas, pero la que sí sabías. Nos vamos a ir a una pequeña pausa, pero no se despeguen de mí a 937 porque seguimos con la mejor progra. ¿Y ahora qué? ¿Nos pasamos a agropecuarias o nos pasamos a lloriqueo total? ¿Qué dicen ustedes?
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4: Justo así nos pueden encontrar en todas las redes sociales como Mía 937. Y ya que ustedes no se quieren decidir, no sé por qué no se quieren decidir el día de hoy por las canciones, ¿qué les parece? Dice Agropecuario. ¡Ay! Agarremos las botas y el sombrero, Chiqui Baby. ¡Vámonos! Vámonos y con aquí. Ah, ustedes quieren empezar así. ¡Hala! Va, pues yo les iba a decir. Yo les tenía un nuevo segmento por acá que no hemos. Bueno, no es nuevo, pero no lo hemos tocado últimamente. Pero va. Vámonos, Agropecuario. Pues, ¿cuál desean ustedes de primero? Yo les tengo una muy buena. Producción, por favor, trabaje bien, producción. Nos vamos a ir con una muy buena, algo fuerte, pero es una canción que, Dios mío, nos hace suspirar, nos hace pensar y es más, nos da el beneficio de la duda de algo que está pasando en la relación. ¡Ay! Oficialmente, segmento Agropecuario, ojalá y que tu caballo de aquellos que andan en las ferias, cantan como... Que bailan, va, anda, jalátelo, por favor. Porque nos vamos con esta canción. Y esta es la primera para dar la inauguración total. Inauguración, porque siempre lo digo mal. Del segmento Agropecuario. Los reto a que no la canten.

Esta es la mejor canción a vida y por haber que podemos poner aquí en el segmento agropecuario, fíjense. ¿Cómo que no? A menos que me pidan el mayor de las ranas, que sí, bueno, démosle con fe. ¿Que de quién es el mayor de las ranas? No me acuerdo. Ha de ser como de frontera. No, firme. Espérense, producción no la está haciendo bien por acá.

0: locas no.
1: Hola, Nat Bella.
0: Hola, belleza, ¿cómo estás?
1: Ponela de Te Quedó Grande la Yegua de Alicia Villarreal. Sí,
0: en la Alicia.
1: Acuario, por favor.
0: Alicia Villarreal, creo que nunca ha estado por aquí, la Villarreal. Vamos a ver. Vamos a ver si la tiene producción por aquí. ¿Producción que tienes? Tiene la de ala. ¿Saben cuál puede entrar como para agropecuario también? Esta. Ya saben cuál es. Quiero saber si ustedes quieren que dejemos esta canción. Si me mandan un sí, sí, sí, démosle con fe, Natalie, órale. La ponemos, si no la quitamos.
2: Yo soy la otra.
0: Yo me acuerdo del Franco. Del siempre se me olvida. Juan, Franco, Diego, no, ¿cómo se llamaba el otro? Juan, Franco, alguien díganme cómo se llamaba el otro guapo de ahí. Oscar, gracias. Es que ya siempre se me olvida cómo era el medio feo. Bueno, se las voy a dejar.
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0: Bueno, se las voy a dejar desde el principio, así que la reto y lo reto a que no la canten. Y si la cantan, venga la notita de voz.

Me encanta porque dice aquí, esa no porque tengo saldo. Y si no, de igual manera, yo creo que hay mensajitos gratis así como de internet o no, ya no están esos. Dice el Oscar y Juan, ¿verdad que? Díganme si no, chiquillas, el Oscar no era el más guapo. El más guapo era el Franco. O el Juan, tal vez solo porque tenía pelo largo. Pero de ahí, no, el Oscar era como el hermano X. Ay, ¿qué pasó ahí con la Ana Bárbara? ¿Se metió? Dice por acá, dale con todo. Vean, tengo a la Alicia Villarreal, pero no hay modo que encuentre la canción. Entonces, si tienen otra, con mucho gusto la podemos poner para acá. Pero para mientras, es jueves, no la canten o si la cantamos, porque tenemos el grupo firme por acá. 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
0: Son las 16 horas, con 59 minutos.
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6: Hola, soy Keila Castillo. En los próximos segundos te presentamos los hechos más importantes que marcan la agenda de hoy.
7: Les saluda Alexis Ponce.
6: SAT pone a junio como mes límite para contribuyentes especiales. La SAT recordó que junio es el mes límite para que los contribuyentes especiales presenten declaraciones de IVA e ISR. Todos los formularios electrónicos deben gestionarse exclusivamente por la agencia virtual. Se recomienda verificar la información contable con anticipación para evitar multas.
7: En el Congreso, negociación de pacto colectivo avanza. El sindicato mayoritario del legislativo avanza en la negociación de un nuevo pacto colectivo respaldado por un juzgado laboral. Las conversaciones contemplan revisión de bonificaciones por antigüedad, vacaciones y ayuda para la canasta básica.
6: México versus Corea del Sur. La jornada mundialista cierra a las 9 de la noche, hora Guatemala, con México enfrentándose a Corea del Sur en el grupo A. Ambas selecciones llegan con la misión de sumar 3 puntos clave para definir los clasificados a la ronda de eliminación directa.
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1: Ya son las 5 de la tarde con 8 minutos. Ya estamos de vuelta por acá en el jueves de No la cantes o si la cantas. Por acá alguien cantó o no cantó.
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1: ¡Ah! ¡No nos decepciones!
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1: ¿Saben que hay una... Ay, todos lo saben.
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1: ¿Qué otra canción podemos poner por acá que sea así? Dice Oscar, Nat, Oscar, seguimos con el Oscar.
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1: Mi Beli preciosa, dice de los besos, no sé cómo se llaman ni quién la canta. De los besos que te di, tal vez las del Nodal, no, o esa no quieren.
4: Solo.

0: Esa sí me la sé mucha. Quiero un caballo.
1: Quiero un caballo.
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0: Lo mejor. ¿Saben que esas de las mejores canciones que uno puede dedicar a la hora de que te mandan a la chingada? A la hora de que te mandan a volar. Pero lo que no nos vamos a mandar a volar por acá es que les voy a decir algo muy bueno que va a pasar este fin de semana. 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Y ahora sí, lo reto y la reto a que no canten esta canción. Ay, ¿dónde? Produ, produ.

0: Qué buena canción. Es para tenerle envidia a alguien más, ¿no? ¿Verdad? ¿O sí? ¿Qué decís tú? Sí, siempre sí, como dice mi conciencia. Sí, no, es que... No los aguanto. A ver, qué buena programa la que tenemos por acá, pero ustedes no me están mandando las canciones agropecuarias. Esas que necesitamos en nuestro ser. Esas que nos vienen a decir a nosotros como, bueno, ¿saben qué? Tengo mi corazón roto. Tengo mi corazón roto y realmente pues como que no lo voy a superar, ¿verdad? Como que voy a venir a tirar por todos lados. ¿Por qué? Porque así es la vida.
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0: ¿Cómo dice?
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0: Dice Ángel de Grupo Frontera y Romeo Santos. Dice maldito cucaracho, ¿qué pasó? Hoy día la amiga, ¿dónde estás? Que hay un gran sol y yo donde estoy no se ve el gran sol. ¿Dónde estás tú? Estoy como del otro lado. Dice, ¿puedes poner de Incondicional de Mon Laferte? Órale, ya vamos a terminar este y de ahí ya nos pasamos. Nos vamos a pasar al de Lloriqueo Total. O dice, ¿o qué dice el público? ¿Qué dicen ustedes? Dice algo de banda MS, por favor. Uy, tengo una muy buena por acá. A ver si les gusta.
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0: ¿El compa Carlos o qué? La reto a que no la cante.

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Refrescante como estas buenas canciones, mucha. La verdad es que están muy buenas. Acá me están pidiendo algo de Rey sin Reina. ¡Ay! ¡Qué onda perdida! ¡Hala! ¿La ponemos o no la ponemos?

0: Dice, amiga, ¿puedes poner el final de nuestra historia de la arrolladora banda de Limón? Que por cierto, sí van a venir, ¿no? O me lo estoy inventando. Por ahí escuché. Dice, ¿será que me puedes poner una canción? No, ¿qué? ¿Con placer con una canción con la del próximo? ¿Qué? ¿Llamada de mi ex? Beneficio de la duda ya sonó, chicas. Esa sí ya sonó por ahí.
1: Buenas tardes,
0: ¿no? Hola, belleza.
1: ¿Me puedes complacer con Grupo Frontera y Peso Pluma? Gracias.
0: Con el Peso Pluma, ok.
1: Siempre
0: Peso
1: te Pluma. Escucho, saludos.
0: Ay, saludos para ti, la mejor vibra. Un besito. Dice Nati, Naomi, Bella, por favor, rey sin reina, y sus deseos son órdenes. Pero antes nos vamos a ir una pequeña pausita, así que no se despeguen de mí a 937. 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
2: Cinco de la tarde con 28 minutos y seguimos en este jueves de Nona Cat. No, ya, ya le dimos piso al segmento agropecuario, ya se terminó. ¿O quieren que sigamos una última? Dice la reto y lo reto a no cantar con Estoy Aquí de Shakira. La Shakira creo que nunca ha sonado por acá en el jueves de Nona Cantes. Dice, quisiera cantarla, pero no puedo. Ponla de Daño de Peso Pluma. Daño el que le hizo la Kenia. Bueno, no, la Kenia Oz no le hizo daño a Peso Pluma, al revés. Porque dicen, yo aquí contándoles todo el chisme, ¿va? Dicen que el Peso Pluma besuqueó a una de sus bailarinas. Y le dijo a Kenia Oz como, no, nunca pasó nada. Y mentira, sí hay pruebas. Entonces vino la Kenia y dijo, bueno, ¿sabes qué? Muy guapísimo, muy multimillonario, pero valés madres. Y lo mandó a volar. Y ahora ella está muy bonita, muy preciosa. Y tiene un glowing así preciosísimo.
3: A la antigüita de Edén Muñoz, ya que nunca me la han dedicado ni me la dedicarán.
2: ¿Cómo no? Te la vamos a dedicar, amiga. Claro que sí. Pero antes vamos a dedicar una muy buena canción por acá. Que nos la sabemos y nos la sabemos. Y si ustedes la cantan, ya saben que acá se puede venir a poner la nota de voz al 56169370. ¿Y saben qué vamos a hacer después? Vamos a entrar directo al segmento de rock nacional. ¿Cómo de que no? ¿Cómo de que no?
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0: Como rey sin reina se quedó el chiquillo. Ay, no, ¿qué está pasando en este mundo tan cruel? 5:32 PM. Ay, no, y aquí es que se quiere poner Grupo Firme y se quiere poner y se quiere volver a poner. ¿Qué está pasando? ¡Ay, me muero! 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
0: Yo sabía que esta canción les iba a revolver su corazón. Dice, te reto a no cantar La Pareja del Año. ¡Ay! Yo lo reto a no cantar esta canción. Pero porque ya le damos piso. Ya, ahora sí ya le vamos a dar piso a esa. ¿Cómo de que no? Latino. Y ahora, les tengo una votación. Uno o dos, número uno. Es una muy buena banda, muchas los amamos. Son de Guatemala, son una belleza, cantan muy bonito y esta se va como número uno.
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0: Ni un centavo de Malacate se va como número uno y número dos se va como. ¿Por qué lo estoy cantando como que les estoy vendiendo algo? No lo sé, pero esta es número dos.

0: Morena se va como número 2. Se las voy a adelantar. Mala, qué buena canción, como de que no. Dicen las dos, Nati, no, ya usaron el comodín, no podemos usar el comodín otra vez. Bueno, número 1 se va ni un centavo y número 2, Morena de Malacate, las dos. Así que, ¿cuál desea su corazón? ¿Cuál quieren cantar el día de hoy? ¡Qué buenas canciones! Acabo de tirar por acá. A ver, nota de voz.
1: La número 1, Adri, porfa.
0: Número 1, espérate, ¿cómo me dijiste, amiga?
1: La número 1, Adri, porfa.
0: Soy Nati, amiga. Como no me dijiste Nati, no vamos a tomar tu voto. Nah, no son mentiras. Número 1. Va, número 1, ¿y acá? Hola. Hola.
2: Número 1, Nati.
0: Número 1, tenemos ganadora por default porque ya tengo un montón de mensajitos por acá.
1: La 1, porfa.
0: Ay, qué bonita tu voz, amiga. Muy bonita.
2: Hola, Nati hermosa.
0: Hola, belleza, ¿cómo estás?
2: Que tengas feliz turno.
0: Gracias, belleza. Un besito para todas ustedes y para todos los que están mandando los mensajitos por acá. Tenemos una mega magno ganadora, así que la reto a no cantarla.

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0: 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Los invita Mía 937, RCN Media, Munihuate, Emetra y así, para que no digan que no les dije nada, chiquillas. Ay, qué Maluma, ¿qué? Es que el Maluma, no, ya es hora de nada, Maluma. Ya es hora de que casi me voy. Pero no me quiero ir, porque primero vamos a poner otra canción. Por acá tenemos notitas de voz. ¿Qué pasó aquí?
1: Hola, hola, Nati.
0: Hola, belleza, ¿cómo estás?
1: Por favor.
0: ¿Quieren que ponga la otra de Malacates o nos vamos con una del tambor de la tribu? ¿Qué dicen ustedes? Porque es nuestra última canción del turno porque ya me toca irme. Así que cuéntenme por acá. ¿Malacates o el tambor? Omar Chaparro dice, no, ahorita estamos peleando ahí con el Malacates o el tambor de la tribu. ¿Cuál quieren ustedes? La última canción.
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0: Dice, ¿me puedes mandar la información para quitar las multas nuevamente? Recuerden que es un 60% de descuento en las multas si se inscriben al bonito curso por acá en Vidas en Ruta, que es el 21. Les voy a mandar la página donde se pueden inscribir, ¿les parece? Si me envían la palabra moto, con mucho gusto. Y acá dice tambor de la tribu. Órale, no se diga más. Lo reto y lo reto a que

0: 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Y voy a cantarla aquí, va. ¿Qué parte de es jueves? Y no la canten. ¿Y por qué les estoy gritando? Discúlpenme la vida. No, ustedes no me están haciendo nada malo. El tambor de la tribu, señoras y señores. Deberíamos de poner más canciones del tambor acá. Pero bueno, chiquillas preciosas, ya es mi momento de irme. Son las 5 de la tarde con 52 minutos. Yo soy Natalie Reyes. Y gracias por dejarme acompañarlas en esta tardecita tan bonita, tan maravillosa, tan brillante. Que ya van a empezar a salir como todos estos buenos atardeceres. Todos son lindos, pero es que en esta época salen más bonitos. Así que no se despeguen de mía porque siguen todas las canciones que ustedes ya me habían dicho, ya están en la playlist. No se vayan porque ahí va a tocar todo. Los invito también a que nos sigan en las redes. Estamos como Mía937. Yo en Instagram estoy como Nati.ReyesM. Y les mando las mejores vibras para este jueves, para este juernes, para este jueves. Que sea su señal para que salgan ahí a echarse un par de bebidas coquetas.
1: Señorita intelectual, ya sé que tiene.
0: Nos escuchamos el día de mañana a las 3 en punto acá por Mía. Bye, bye.
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1: Son las 18 horas, con 3 minutos.
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